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8: ¿Cómo están? Muy buenas tardes, muy buenas y lluviosas tardes de viernes 2 de octubre del 2026. Le informo, por supuesto, tenemos noticias importantes en esta jornada en la que en Puebla capital está lloviendo, en la zona metropolitana la misma condición. Tenemos, que informarles, obviamente tenemos que informarles acerca de esta situación que estamos experimentando. Así que vamos con Erika González, las vialidades, la lluvia y desde luego las condiciones en la zona metropolitana. ¿Cómo estás, Erika?
9: Así es, amigos del auditorio, muy buenas tardes. Y precisamente antes de meternos al tráfico, la lluvia es la noticia en este momento en Puebla capital. Estamos hablando de una precipitación intensa acompañada de algunos puntos por viento y que está reduciendo visibilidad justo en plena hora de salida. Y vale la pena explicar, Iván, por qué está lloviendo así, porque lo que estamos viviendo forma parte de un temporal que se extiende por todo el estado. Hoy viernes 2 de octubre está considerado el día más crítico de este episodio de lluvias, de acuerdo con Protección Civil Estatal. Se pronostican precipitaciones fuertes a muy fuertes, actividad eléctrica, rachas de viento y posibilidad de granizo. Aquí intervienen varios sistemas al mismo tiempo, Iván. Tenemos al huracán Rachel sobre el Pacífico, el frente frío número 1 avanzando por el país y la onda tropical número 42, además de otras zonas de inestabilidad que están aportando humedad. Esta combinación está favoreciendo lluvias importantes en distintas regiones y el mapa de Puebla nos deja ver que no es una lluvia uniforme. Las regiones serranas están entre las más comprometidas: la Sierra Norte, la Sierra Nororiental, la Sierra Negra, Valle Cerdán y la Mixteca. De hecho, Iván, como bien informaste ayer, hoy se suspendieron las clases presenciales en 173 municipios de estas 5 regiones por el pronóstico de lluvia, viento y actividad eléctrica. Y ya tenemos efectos concretos en Santa Clara, aquí en la capital. Un desgajamiento provocó la caída de 16 metros de malla ciclónica en la vía Tlixcayo, en San Andrés Cholula. Hubo vehículos varados por inundación y trabajos de desasolve. En Palomar del Bravo, incluso se atendió una inundación de hasta 1.5 metros en autopista Cuautlán, Oaxaca. Y aquí en Puebla capital, Iván, en estos momentos la lluvia continúa fuerte. Atención sobre la 19 Sur y Avenida Juárez, donde la precipitación está complicando precisamente la visibilidad y adherencia al pavimento. También vamos encontrando circulación afectada por el agua sobre el Boulevard 5 de Mayo, vía Tlixcayo, el Calzada Zaragoza y el periférico ecológico en el tramo sur. Así que, Iván, este viernes el llamado es muy concreto: a bajar la velocidad, las luces encendidas y la distancia amplia y nada de cruzar zonas inundadas. El reporte.
8: Muy bien, muchas gracias. Gracias, Erika. Platicamos en un momento más. Bueno, pues es 2 de octubre. Claro, por supuesto, 2 de octubre no se olvida. Así que aquí en Puebla ha habido, pues, manifestaciones. Se replicaron, por supuesto, los escenarios de hace 58 años allá en la capital de la República Mexicana. 2 de octubre no se olvida. Vamos a la capital del país esta tarde. Platicamos con Pepe, está listo en la Ciudad de México. Pepe Macías, ¿cómo estás? Muy buena tarde, compañero. ¿Cómo van las marchas?
10: Iván, querido, te saludo desde la caótica Ciudad de México. Pues hace unos minutos ya el contingente de este grupo, del grupo del 68, acaba de ingresar al Zócalo capitalino. Salieron cerca de las 4 de la tarde de la Plaza de las Tres Culturas, lugar donde justamente hace 58 años asesinaran a través del gobierno de priista pues a varios estudiantes de diversas universidades, principalmente de la UNAM y del Poli. Bueno, pues justamente desde ahí partió, pues 4 de la tarde aproximadamente, querido Iván, y están llegando. Pero ¿sabes quiénes están llegando primero, querido Iván, antes del Consejo del 68?
8: Sí.
10: El infame grupo del Bloque Negro. Estos jóvenes encapuchados, con la ola de petardazos, a ola de golpes, de mazos, están intentando derribar las vallas que el gobierno federal, no tan pronto terminó el mundial, colocó otra vez las vallas sobre, pues, todos nuestros monumentos aquí en la capital. Y bueno, pues en estos momentos comienzan ya a sonar los petardos en esta zona de la capital, en el primer cuadro capitalino, están intentando pasar, y bueno, pues a su paso también ya hubo saqueos en algunos supermercados, algunas tiendas, a pesar de que están tapiadas, bueno, pues estos personajes traen en sus mochilas de todo, ¿no? Desde aerosoles, mazos, todo para, ya vienen muy bien preparados para enfrentar este tipo de marchas, el famoso bloque negro. Y bueno, pues en estos momentos hay algunos enfrentamientos con policías capitalinos, los famosos antimotines. Y bueno, pues ya hay algunos golpes, ya hay algunos detenidos. Sí. Se está pues poniendo un poco complicada la marcha, específicamente en el primer cuadro capitalino. Viene todavía la retaguardia, todavía vienen caminando en forma pacífica. Y por cierto, también se les unieron, Iván querido, pues ya sabes, madres buscadoras, padres y madres de los 43 normalistas de Ayotzinapa, que acaban de conmemorar justamente 12 años de la desaparición de estos jóvenes. Además, también hay estudiantes de la Universidad Nacional Autónoma de México, del Instituto Politécnico Nacional, de la Universidad Autónoma Metropolitana, la UAM, las tres principales casas de estudios en esta capital. Y bueno, pues es una marcha importante. Y obviamente, querido Iván, bueno, pues el caos en todo, está todo parado, no puedes pasar el segundo piso, circuito, insurgentes, un verdadero caos el que estamos viviendo aquí en la capital. Y bueno, pues en esta conmemoración del 68, Iván.
8: Bueno, Pepe, escucho tu crónica y reflexiono cómo han ido cambiando los perfiles de quienes hacen viva esta conmemoración triste, penosa conmemoración del 2 de octubre a 58 años, medio siglo. Los protagonistas, los actores de estas manifestaciones ya se han multiplicado por 40 frentes diferentes, con 40 problemas y escenarios, bueno, pues sí, complicadísimos en nuestro país, Pepe.
10: Sí, sin duda, pero ¿sabes también que creo que, Iván? Muchos de los jóvenes que en ese 68 pelearon, hoy están gobernando y se están convirtiendo en lo que tanto juraron destruir en este tipo de marchas, Iván querido. Y eso también es un problema, porque justamente, como bien lo dices, a esta remembranza, a este dolor constante que existe, se suman los dolores de las madres buscadoras, de los que han sido secuestrados, de los que no tienen seguridad social, de los que no tienen salud, en fin, son varios motivos que el día de hoy se comienzan a sentir.
8: Pepe, te mandamos un fuerte abrazo, nos hablamos en un rato más, cuídate mucho.
10: Te mando un abrazo, querido Iván, un saludo, siempre debatimos en @ soy Pepe Macías y gracias por permitirme llegar a tu gran auditorio.
8: Gracias, Pepe, gracias. @ soy Pepe Macías en la capital de la República Mexicana, en vivo, cubriendo las manifestaciones, estas mega marchas multitudinarias, y ya, con toda franqueza, ya no son los estudiantes del 68, ya no son los maestros del 68, ya no son los universitarios, hoy, como bien lo escuchamos, son padres y madres de familia, son los de Ayotzinapa, son los que están, bueno, pues sometidos por la delincuencia, por tantísimas circunstancias que estamos viviendo en este México tremendo. Y como bien dice nuestro compañero periodista en la capital del país, hoy muchos de quienes marcharon hace 20, 30, 40 años, hoy están gobernando. Y el escenario es que están gobernando sobre problemas mucho más profundos. Claudia, ¿cómo estás? Te saludo con mucho gusto. Buena tarde.
11: Muy bien, Iván. Un saludo a ti y a los amigos del auditorio. Estamos laceando justo lo que comentaba nuestro compañero Pepe Macías sobre estas manifestaciones. Una de las zonas donde se ha registrado la mayor cantidad, pues, de enfrentamientos, de encapsulamientos por parte de la policía estatal y estos grupos de jóvenes que se están manifestando es el del metro, pero en el metro Tlatelolco y toda explanada. Ahí, justamente, algunos compañeros, pues, algunos jóvenes estuvieron tomando los vagones, pero afuera en la explanada, pues más de 200 policías ya encapsularon a estos estudiantes. Se ha registrado en esa zona también algunos conatos de violencia con los jóvenes que estaban intentando a esta explanada por la movilización del 2 de octubre. Ahí ya se ha reportado por parte de algunos de los grupos de jóvenes que pues fueron quitados sus celulares, sus mochilas, para evitar cualquier tipo de grabación. Y bueno, pues siguen en este momento en esa zona, es una de las más conflictivas, y pues todas las demás zonas que se está reportando por parte de Pepe Macías. El Zócalo, de acuerdo, también tiene en estos momentos una gran cantidad, pues, de integrantes de estos colectivos de mujeres, de madres buscadoras, de los
8: de todos los protagonistas y actores de escenarios de desventaja.
11: La policía es encapsularlos en bloques de calles y principalmente la zona de Tlatelolco.
8: Hay contingentes estudiantiles que están llegando al Zócalo para presenciar el meeting que se lleva a cabo en la Plaza de la Constitución. Atrás de ellos también están arribando policías que se mantienen presentes durante, bueno, pues hace ya varias horas. mientras personas encapuchadas, como ya escuchamos la crónica en vivo desde la Ciudad de México, han comenzado a golpear las vallas que rodean la Catedral del Centro Histórico sin que se registre su desmantelamiento, ni tampoco hay detenciones por parte de la policía. Es muy complicado hacer detenciones en un movimiento que acusa represión. Pues imagínense cómo se iba a ver el escenario. Bueno, durante la marcha, eso es en México, en la capital del país, donde ocurrió toda esta tragedia hace 58 años. Aquí en Puebla, durante la marcha conmemorativa por el 2 de octubre, en esta capital, un grupo de opositores al proyecto del cablebús se dirigió hacia las obras de una de las estaciones ubicadas frente al CENCH sobre el Boulevard 5 de Mayo. En el lugar derribaron parte de las estructuras que delimitaban la zona de construcción, dejando expuesta el área donde se realizan los trabajos. Así que las autoridades pues han resguardado la zona. A esta hora ya no hay ninguna manifestación. A esta hora aquí en Puebla, pues la circunstancia, la vialidad está en completo orden o en normalidad con el tráfico lógico. La empresa, bueno, pues la empresa que se vio afectada comenzó a colocar de nueva cuenta las protecciones en los trabajos del lugar. Así que así se está viviendo este 2 de octubre. Son las 6 de la tarde con 11 minutos, 6 con 11. En otras noticias, le informamos en esta lluviosa jornada de viernes que Volkswagen de México y el Sindicato Independiente de Trabajadores de la Industria Automotriz alcanzaron, bueno, pues una nueva, digamos, un nuevo acuerdo para que se vaya a revisión contractual, con lo que se evita el estallamiento de una huelga en la planta de Puebla. La propuesta establece un incremento global de 13.16%, dividido en un aumento de 3.80% al salario en 2026, 30, en este caso sería 3.50% en 2027. El primero, se lo repito con gusto, 3.80 al salario 2026. El segundo, 3.50 al salario 2027. Además, contempla un pago único de 17.800 pesos para más de 6.000 trabajadores técnicos. También incluye el reingreso de 611 trabajadores que habían sido dados de baja y una garantía de estabilidad para la plantilla laboral. La empresa solicita que la próxima revisión, eso sí, ya lo habíamos adelantado, se realice hasta dentro de 24 meses. Luego de la jornada electoral celebrada para renovar el Comité General, bueno, pues César Horta Briones consiguió la reelección como secretario general del Sindicato Independiente de Trabajadores de Audi. Dirigirá la organización hasta el año 2032. La planilla negro dorado obtuvo 1.038 votos, con lo que supera a otras cuatro opciones en contienda. En otras noticias, también en esta tarde le informamos, durante una visita al ISTEP, el gobernador de Puebla, Alejandro Armenta, se comprometió a revisar y a atender los bajos salarios que percibe el personal de la institución. Esto ya tiene muchos años. Es una, bueno, pues pelea que también tiene mucho tiempo que se quiere, bueno, pues librar y que se quiere solventar. Hoy Armenta aseguró que va a buscar resolver esta situación salarial del personal y mejorar también las condiciones laborales.
12: La verdad es que eso no nos... ¿8,000 pesos quincenales. Y la verdad eso incluye el estímulo de puntualidad, el estímulo de asistencia. Sin esos estímulos, mi salario sería como de 5,000 pesos, o tal vez menos.
13: Y lo voy a resolver.
12: Te lo agradezco.
13: Lo vamos a resolver. Quiero decirles algo. Vamos a atenderlo. Era necesario revisar las finanzas del ISTEP, y eso hizo el doctor Godina.
8: Son las 6 de la tarde con 14 minutos. Durante el recorrido por el Hospital de Especialidades 5 de Mayo, personal de la institución le presentó los avances en la adecuación del nuevo centro de hemodinamia, este proyecto que busca fortalecer la atención especializada para las y los derechohabientes. El director del instituto, Luis Antonio Godina, dijo que el fortalecimiento del instituto representa, así, una inversión superior a 447 millones de pesos destinada a infraestructura y equipamiento especializado, parte de las acciones para mejorar las instalaciones y los servicios médicos.
14: Nos hemos apoyado en 4 encuestas realizadas por el CISO de la UAP para medir la satisfacción del derechohabiente. Tenemos una calificación promedio de 73. Y con eso hemos conocido qué nos duele como institución. Y una de las cosas que más nos duele son los baños. Todavía tenemos que poner regaderas en los baños de la materno-infantil. pero ya gracias al trabajo y al compromiso de usted, señor gobernador, y a la instrucción que ha seguido el señor secretario de Infraestructura, ya tenemos rehabilitados los baños del hospital. Nos faltan algunas cosas y vamos ahora por los baños de la unidad materno-infantil.
8: Bueno,
14: los
8: en otros asuntos, temas municipales, el presidente municipal Pepe Chedraui destacó la importancia de las alianzas estratégicas para impulsar el desarrollo económico de la capital luego de la inversión histórica que Grupo Carso ha anunciado hace unas cuantas horas para esta Puebla capital, 4,000 millones de pesos. Se dicen fácil, pero créame, es una inversión histórica. Bueno, todo esto es con la expectativa de atraer visitantes, de generar mayor actividad económica en el centro histórico de Puebla. Durante un encuentro con el presidente del Grupo Carso, el alcalde agradeció la confianza depositada en Puebla y que la capital haya sido elegida para formar parte de este importante proyecto inmobiliario. 6:16 p.m. Llueve en Puebla capital, zona metropolitana. Atención con ello. Vamos a la pausa publicitaria. Regreso enseguida con Vialidad y con mucha, mucha información.

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22: Son las 6 de la tarde con 20 minutos, 6:20. Vamos al centro de esta Puebla capital, donde, bueno, pues ha llovido, sigue lloviendo, seguirá lloviendo a lo largo de esta tarde y de este fin de semana. Erika González, por favor, el tráfico.
23: Así es, Iván, ya son las 6:20 de la tarde y antes de entrar de lleno al tráfico, hay que tener presente el pronóstico de Protección Civil Estatal para esta tarde y noche. Se mantienen las condiciones para lluvias fuertes a muy fuertes, acompañadas de actividad eléctrica, rachas de viento y posibilidad de granizo. Y con este escenario nos vamos directamente a la zona centro, porque aquí la lluvia ya está teniendo un efecto muy claro sobre la movilidad. En el entorno de Paseo Bravo encontramos tránsito muy cargado sobre la 11 Sur, 13 Sur, 17 Sur y Avenida Reforma. La combinación de pavimento mojado, menor mayor velocidad y el movimiento de peatones está haciendo que los cruces tarden en desahogarse. Hay semáforos que están requiriendo hasta 4 ciclos para liberar el flujo. También tenemos complicaciones sobre Avenida Juárez y 23 Sur con filas importantes en dirección hacia la zona de UPAEP. Aquí ojo con los cruces peatonales y con quienes están buscando resguardarse de la lluvia. Y conforme avanzamos hacia el Boulevard Héroes del 5 de Mayo entre San Francisco, Analco y la 20 Oriente, la circulación se mantiene lenta e intermitente. Hay acumulación de agua principalmente en los carriles derechos, así que algunos conductores están reduciendo bruscamente la velocidad. Iván, si en este momento van a entrar o salir del centro, calculen tiempo adicional y mantengan distancia. Con la lluvia el pavimento cambia completamente las condiciones de frenado. El reporte.
22: Muchas gracias, gracias Erika. En comunicación, buenas noticias, pues sí, claro, en noticias nacionales hay que destacar un cúmulo de cosas que han pasado en este país. En temas nacionales, hoy la presidenta Claudia Sheinbaum, bueno, pues informó que se incrementará la vigilancia de contenidos en redes sociales que incitan, penosamente está pasando y mucho, incitan a la violencia. Esto luego de, bueno, pues tocar el tema de las investigaciones, los trabajos relacionados con casos similares al ataque ocurrido hace unas cuantas horas en una secundaria de Torreón. Así que se identifica pues una serie de elementos delicadísimos, comunicación de los responsables a través de estas plataformas. Ahí se informaron que iban a hacer lo que finalmente hicieron. Así que la presidenta indicó que de acuerdo con las investigaciones, en dos o tres casos similares se registró comunicación con los responsables mediante redes sociales, situación que forma parte de estos elementos considerados claves para analizar, para detectar y para detener en cuanto son vistos en redes sociales.
1: Hay una parte evidente de cuidado que tenemos que tener las madres, los padres de familia, para estar pendientes de nuestros hijos. Hay una primera regulación que nosotros hicimos que tiene que ver con otros temas, las adicciones relacionadas con las redes sociales. Están vinculadas, pero no directamente. Pero hay una parte que es responsabilidad de las plataformas digitales. Mi objetivo es la próxima semana tengamos un decreto relacionado con esto. La prohibición, la obligación de las plataformas de bajar esos contenidos.
22: Si la presidenta logra, junto con el legislativo de este país, logra establecer mecanismos, candados para que se bajen esos contenidos una vez que las propias plataformas los identifican, sin un avance sustancial, se antoja complicadísimo en serio. Por lo pronto, el secretario de Seguridad y Protección Ciudadana, Omar García Harfuch, informó que el ataque perpetrado por dos hermanos mayores de edad, exalumnos de la escuela secundaria número 13 del Ejido de la Unión en Torreón, Coahuila, pues sí, penosamente dejó como saldo la muerte de la subdirectora y otras 4 personas heridas. García Harfuch expresa, pues así, sus condolencias a la comunidad estudiantil y anuncia la integración de un grupo de trabajo interinstitucional encabezado por la Consejería Jurídica con el objetivo de impulsar acciones de prevención a fin de fortalecer el monitoreo y reforzar las investigaciones en plataformas digitales.
2: Las investigaciones preliminares indican que 2 jóvenes mayores de edad, identificados como hermanos y exalumnos del plantel, ingresaron a la escuela y agredieron con armas blancas a personal educativo. Durante la agresión, una integrante del personal directivo resultó gravemente lesionada y posteriormente perdió la vida. Por instrucciones de la presidenta Claudia Sheinbaum, un grupo coordinado por la consejera jurídica, la maestra Luisa María Alcalde, para la próxima semana se prevé trabajar en un decreto que establezca obligaciones para las plataformas digitales en materia de detección,

0: que suena como una medida necesaria, se puede convertir en un escenario, pues, de limitaciones para la libertad de expresión y para la comunicación entre la sociedad. En fin, es un tema delicado que vamos a analizar en un momento más con expertos. Mientras tanto, hablando de regreso al tema económico de Puebla, hablando de otros asuntos, Volkswagen de México, ya le decía yo, el Sindicato Independiente de Trabajadores de la Industria Automotriz, pues alcanzan un acuerdo para la revisión contractual, por lo que se evita el estallamiento de una huelga en la planta de Puebla. Así que el incremento global del 13.16% dividido en un aumento de 3.80% al salario 2026 y 3.50% en 2027. O sea, esto es menos de lo que se había planteado. Y pues así, aún así, se acepta. Otro tema que es delicado es que la empresa está planteando una revisión, sí, una revisión contractual, pero hasta dentro de 24 meses. Son los nuevos escenarios y son las nuevas circunstancias que se imponen en el mundo, claro, en el mundo económico y de la industria automotriz. Beatriz Camacho, presidente de Coparmex, colaboradora permanente de este espacio, una vez más con nosotros esta tarde. Betty, ¿cómo estás?
1: ¿Cómo estás, Iván? Buenas tardes, gusto en saludarte. Bien. Pues aquí, la verdad que el ver que se detenga la huelga, Iván, para todos, creo que es una muy buena noticia para Puebla, porque sabemos que el que se hubiera estallado la huelga no iba a ser nada buen mensaje para lo que se viene trabajando en materia de desarrollo económico. Y bueno, pues se detiene esta huelga, vamos a esperar la fecha para la votación de los trabajadores, pero abonando a lo que tú comentas, Iván, creo que también es importante señalar que se asegura el reingreso de los 611 obreros, sí, que fueron dados de baja por el recorte del turno de la productivo de este vehículo que no van a producir. Pues esto yo creo que es una buena intención de la planta armadora, porque también nos preocupaba estas bajas que se han venido dando, y de hecho esta intención de la planta también nos puede anunciar a que no va a haber más bajas, ¿no? Independientemente de que sean anunciando a nivel mundial en Alemania las rescisiones de los contratos colectivos de trabajo de más de 50,000 trabajos, pues el reingreso de estos 611 nos puede también advertir que no va a haber bajas en Puebla en un corto plazo, Iván.
0: De acuerdo, dos temas a destacar en esto que platicamos ahora mismo, Betty, presidente de Coparmex. La fecha para la votación es el próximo 15 de octubre. Ahí están llamados todos los trabajadores a participar de este escenario. Y el mensaje que envía la planta es que, pues, este es el mayor esfuerzo posible, así lo pusieron, el mayor esfuerzo posible ante el complicado contexto de la marca en Alemania y en el mundo.
1: Así es, Iván. Consideramos nosotros que lo que estuvimos platicando tú y yo en tu programa pasado, que efectivamente es importante que toda la planta que va a votar, todos los trabajadores, pudieran tener un poco más conocimiento profundo de lo que está sucediendo a nivel mundial en la industria automotriz, y en cara a esto se pueda votar con conciencia de poder mantener lo que ya se logró en Puebla, porque tener dos plantas armadoras en donde se fortalecieron las vocaciones, donde se profesionalizaron a los técnicos, bien, y bien, se creó un ecosistema económico alrededor de la planta de la Volkswagen y de Audi. Esto no es cosa menor, Iván, esto no es de un día ni de dos, esto es de muchos años de trabajo. Esto no puede tirarse a la basura, al contrario, tenemos que estar hoy viendo cómo fortalecer mucho más a los técnicos para que podamos transitar a los autos eléctricos y poder competir ante las necesidades de lo que nos está exigiendo el mercado. Y bueno, pues esperemos que con estos datos y esta información mundial los trabajadores puedan así votar con conciencia, claro, para que podamos mantener lo que hoy se ha logrado en Puebla.
0: Sí, dicen muy bien, Beatriz, que las circunstancias siempre son las que mandan, las que imponen, pues, las condiciones, los escenarios, y en esta ocasión las circunstancias mundiales, económicas, de mercado, de la industria, pues obligan a esta generación de trabajadores altamente calificados a emitir un voto, participar primero y luego emitir un voto, me parece, no solo consciente, como dices tú, no solo informado, como bien refieres, sino estratégico. Les toca a esta generación hacer un voto estratégico por los trabajadores que vienen en el futuro, Beatriz.

0: Así es, lo estás diciendo muy, muy bien, Iván, porque definitivamente para empezar el pensar en los demás trabajadores que fueron despedidos y que este voto puede hacer que ellos regresen,
1: Claro.
0: esto les da también una corresponsabilidad, ¿no? Hoy la planta les regresa la corresponsabilidad para que los trabajadores vuelvan a tener la oportunidad de estar, eso es importante. Y en segundo lugar también, como bien lo dices hoy, si bien es cierto, tenemos que poner al centro a la persona, si bien es cierto que el trabajo es un derecho humano, es un derecho constitucional en el cual pues todos tenemos que estar poniendo toda nuestra atención y esfuerzo, hoy tenemos que atender la coyuntura que estamos viendo en la industria automotriz y concretamente en la planta armadora de la Volkswagen. Y bueno, pues vamos a esperar las votaciones del
1: Sí,
0: día 15,
1: sí.
0: Iván, y pues esperemos que esas votaciones puedan ser un mensaje positivo para lo que se viene, para los retos que Puebla tiene que enfrentar todavía en materia de este ecosistema de desarrollo económico que estamos todos trabajando en él para poderlo formar.
1: Consolidar, sí, de acuerdo contigo. Pues todos atentos al próximo 15 de octubre. Te seguiremos consultando, Betty. Gracias por tu comunicación en viernes a esta hora.
0: Al contrario, Iván, estoy para servirte. Un
1: Hasta
0: abrazo.
1: pronto, gracias a la presidenta de
0: Gracias.
1: Coparmex, siempre, siempre atenta y dispuesta la presidenta de Coparmex en Puebla. Son las 18:32, 18:32. Vámonos yendo juntos a una pausa publicitaria en esta tarde lluviosa de viernes, viernes 2 de octubre del 2026. En unos minutos más entramos al horario nocturno y también entramos casi, casi de lleno al inicio de este fin de semana.

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0: Son las 6 de la tarde con 37 minutos, 6:37, revisamos más vialidades. Vámonos a ir a vialidades muy concretas, por favor, Erika, si eres tan amable. Nos ocupa mucho el anillo periférico.
1: Así es, Iván, pero también está ocurriendo en este momento en la zona norte y noriente de Puebla capital, porque la lluvia está provocando inundaciones importantes y ya hay vialidades prácticamente intransitables. En San Diego Manzanilla, atención con camino a Herradura Manzanilla, la acumulación de agua es severa y la corriente ya está impidiendo el paso con normalidad. Aquí de plano se arriesgan a cruzar ni en automóvil ni motocicleta, mucho menos en bicicleta. Si están llegando a este punto, busquen una vía alterna y sobre todo una zona segura donde puedan esperar a que baje el nivel del agua. También tenemos lluvia muy fuerte sobre bosques de San Sebastián y Amalucan, con visibilidad bastante reducida y varios puntos donde el agua ya se está acumulando sobre la carpeta asfáltica. Nos movemos hacia la zona industrial en Boulevard A y la conexión con la autopista México-Puebla, particularmente en el sector de Pemex Logística, donde encontramos circulación sumamente complicada y tramos prácticamente detenidos y las unidades pesadas están teniendo dificultades para avanzar. También hay una carga muy pesada en la calzada Ignacio Zaragoza, especialmente hacia la zona del Instituto Tecnológico de Puebla, mientras que Boulevard Xonaca, 14 Oriente y Albert Einstein, el agua ya está bajando hacia la vialidad y está reduciendo considerablemente la velocidad. El reporte.
0: Muchas gracias, gracias Erika. En comunicación, las 6 de la tarde con 38 minutos, 6:38. Hoy le informaba, hoy el gobernador del estado, acompañado por parte de su equipo, evidentemente del sector salud, es decir, titulares, en fin, de toda esta área, bueno, pues se dieron una vuelta por el Instituto de Seguridad Social, los trabajadores del Estado de Puebla, el ISTEP, para, bueno, pues observar, conocer, escuchar, eso me parece interesantísimo, escuchar sobre las acciones que se viven dentro del nosocomio, que se están, bueno, pues experimentando, no hoy, sino desde hace ya muchos años. Hay muchas necesidades, como en casi todos los hospitales de la República Mexicana, en este caso y en concreto en Puebla, pues hace falta una renovación del equipamiento hospitalario. Se habla de que han pasado más de 20 años sin la sustitución de todos estos equipos, o muchos de los equipos, así que bueno, pues están contemplando la entrega próximamente de, bueno, pues no solamente equipo de laboratorio, no solamente equipo, por supuesto, para los quirófanos, sino también, por ejemplo, que son fundamentales, camas eléctricas, en fin. Voy a platicar esta tarde con Luis Antonio Godina, que es el director del ISTEP en Puebla, por supuesto. ¿Cómo estás, Luis Antonio? Muy buena tarde.
2: ¿Qué tal, Iván? Muy buenas tardes. Saludos a ti y a todo tu público.
0: Muchas gracias por aceptar la comunicación, platicar sobre lo que hoy anunció el gobernador de Puebla en este, pues, importantísimo, emblemático Hospital de los Poblanos.
2: Sí, mira, fue un recorrido que hizo el señor gobernador Alejandro Armenta, de ver el avance que hemos hecho a lo largo de estos meses y entregar diferentes cosas, diferentes avances. Por ejemplo, primero, una estrategia que ha llevado el gobierno del estado para ahorrar energía. Se establecieron 312 paneles solares para que ahorremos energía en buena parte de los edificios. Un túnel para comunicar el hospital materno-infantil y el hospital de especialidades de 115 metros, donde, no lo podrías creer, pero antes había una ambulancia que daba vuelta a la manzana, 5,000 viajes al año para llevar a los pacientes de un lado a otro, en lugar de un túnel de 115 metros que ya construimos, afortunadamente, y que hoy inauguró el gobernador. Y ya en la parte médica importante también, pues una nueva zona, nuevos aparatos de rayos X de última tecnología, rayos X, fluoroscopía, un nuevo tomógrafo y la entrega de la renovación total de las camas, 215 camas, 200 camas para la hospitalización, digamos, normal y 15 camas para terapia intensiva. Asimismo, recorrió el avance de las obras de toda la red hidrosanitaria del hospital, que está en muy malas condiciones, en condiciones lamentables, y se está renovando. Y un tema también muy importante, tener nuestra propia sala de hemodinamia para todo el tema cardiovascular, neurológico, en fin. Una inversión aproximada de más de 440 millones de pesos, Iván. Todo esto el señor gobernador hoy lo hizo, hemos tenido el apoyo absoluto del señor gobernador para poder renovar y transformar el Istepio.
0: Hoy escuché en esta transmisión y en este evento, Luis Antonio, que habría equipos con más de 20 años de vida que no se habían cambiado en dos décadas. ¿Este dato es correcto?
2: Las camas, desde que se hizo el hospital, no se habían cambiado. El aparato de rayos X tampoco se había cambiado jamás. Y la red sanitaria está en unas condiciones lamentables. Por eso nunca se renovó, está vieja, los tubos rotos, en fin. Pero ahí está ya la mano del señor gobernador para transformar la parte médica del ISSSTEP. Bueno.
0: Hay otra parte, que es la parte administrativa. Hoy, algo que a mí me pareció muy atinado es que el gobernador no solamente llegó como en otros años, llegaban las autoridades y hacían los anuncios y vámonos, de inmediato la foto y vámonos, porque hay otras cosas que hacer o porque no hay nada más que hacer aquí. Aquí se quedaron escuchando a los trabajadores, Luis Antonio.
2: Sí, no, fue una estancia de casi 3 horas del gobernador.
0: Exacto.
2: En el ISSSTEP recorrió a detalle. Se le acercaron los derechohabientes, algunos con peticiones muy legítimas. Tenemos todavía muchas áreas de oportunidad por atender y por resolver, y fue una gran satisfacción para nosotros que el gobernador estuviera atento a los trabajadores y a los derechohabientes del ISSSTEP.
0: Ahora, ¿es posible, como se lo dijeron algunos trabajadores y trabajadoras, es posible adecuar las condiciones económicas, es decir, los sueldos?
2: Mira, sin duda los sueldos son bajos, pero nuestros ingresos tampoco son muy altos. Entonces, estamos buscando un equilibrio para irnos acercando a precios incluso de mercado, a salarios de mercado. Pero tampoco podemos ser responsables y anunciar aumentos desproporcionados porque no tenemos los recursos para hacerlo. El ISSSTEP vive de las cuotas y aportaciones de los trabajadores al servicio de los poderes del Estado, no tiene otras fuentes de ingreso más que esas, y pedirle subsidio al gobierno ya no subsidia suficiente con las pensiones. Ya tenemos un subsidio importante por parte del gobierno del Estado para atender el reto pensionario. Entonces estamos buscando ese equilibrio con el sindicato, en un buen diálogo con ellos, para sin duda mejorar. Estamos muy conscientes que los médicos y que las enfermeras ganan mucho menos que lo que ganan los médicos y enfermeras de IMSS-Star, de IMSS o del ISSSTE, pero estamos conscientes de eso, que estamos trabajando para buscar una alternativa que en el tiempo nos vaya acercando.
0: Me pregunta el auditorio Iván, ¿puedes comentar con Luis Antonio Godín, el director del ISSSTEP, sobre los medicamentos en el hospital? ¿Cómo va ese capítulo, Luis Antonio?
2: Mira, tenemos dos tipos de medicamentos, los medicamentos genéricos, que ya por ley, cada vez que un medicamento de patente es liberado, por ley tenemos que comprar en medicamentos genéricos, y medicamentos especializados de patente.
0: Sí.
2: Tenemos un abasto importante ahora, de más del 90%, pero tenemos todavía un rezago, un 80% de abasto en patente. En genérico estamos más del 90%, en patente estamos en 80%, pero cualquier cosa que tu auditorio tienes alguna...
0: Sí, sí.
2: Demanda concreta en específico, conseguimos el medicamento que sea necesario.
0: Ah, qué buena,
2: porque gracias. Primero es convencimiento del señor gobernador, es convencimiento nuestro, es una obligación constitucional el derecho a la salud. Entonces no podemos dejar a nadie sin su medicamento.
0: De acuerdo, bueno, pues estaré compartiendo algunos comentarios que tengo por acá, que te están escuchando.
2: Por favor.
0: Y por favor. Bueno, pues plantean este escenario y esta inquietud. ¿Qué le viene o qué le hace falta todavía al hospital? Sé que son muchas cosas, pero ¿qué viene para 2027, Luis Antonio?
2: Para el año 27 vamos a seguir trabajando, sobre todo en la red. Tenemos que arreglar la red eléctrica. Iván, se les unen muchos equipos con problemas eléctricos. Una red eléctrica también ya muy, muy vetusta, muy añeja, que tenemos que arreglar. Y profundizar en la renovación de la infraestructura. Tenemos pendiente, por ejemplo, un centro de rehabilitación para adultos, una especie de CRIP para adultos, que tenemos ya instalación física que se construyó para otra. La vamos a orientar para eso. Tenemos ya la aprobación para hacer esto. Con el señor gobernador vamos a hacer otra estancia infantil para darle servicio al CIS y al área del CIS y de finanzas.
0: De acuerdo.
2: Para atender alrededor de 350 infantes. Entonces, sí tenemos proyectos para fortalecer el ISSSTEP y sobre todo atender, como lo ha instruido el señor gobernador, el reto que es.
0: Muy bien. Luis Antonio Godina, te aprecio mucho la comunicación con algunas dificultades técnicas. Evidentemente es un tema de telefonía celular, pero te valoramos mucho la disposición, como siempre, Luis Antonio.
2: No, al contrario, Iván, un abrazo y saludos a la...
0: Hasta pronto al director de El ISTEP, que bueno, pues está en traslado y bueno, pues se han orillado, pero a veces la telefonía no nos hace, pues la, digamos, no nos da la posibilidad de concretar llamadas completas, penosamente, pero así es hoy día, en pleno 2026. En fin, son las 18 horas con 47 minutos, 18 con 47. Vamos a hacer la pausa publicitaria. Hoy tenemos mucha más información, Claudia. Entre otras cosas, vamos a platicar, por supuesto.
3: Sí, tenemos información relacionada pues con los puntos de vista de los padres de familia por este anuncio, la situación en Torreón. Y está saliendo ahora también en la zona de Hermosillo pues otro ataque a una alumna de un CECITI, una alumna trans que fue golpeada por cuatro estudiantes a la salida del colegio. Y bueno, pues las autoridades también en esta zona
0: en el norte del país,
3: Hermosillo, Sonora, también, pues están reforzando la vigilancia y de nueva cuenta, al parecer,
0: ¿de qué edad los chavos? Estos ¿adolescentes?
3: Serán de preparatoria, de prepa, de bueno, capacitación,
0: jovencitos,
3: 15, 16 años, sí. Están pues analizando también dónde pues tomaron estas ideas y parece
0: es que la red de comunicación digital, por supuesto, son eso, las plataformas, las redes sociales, ahí está el tema. La presidenta quiere, bueno, pues hacer, digamos, una ley, quiere proponer una ley para que se establezcan mecanismos de seguridad. Y bueno, pues García Harfuch, el secretario de Seguridad Pública a nivel federal en este país, se está planteando la posibilidad también de trabajar en materia de inteligencia para detectar y con ello contener eventos tan trágicos como los ocurridos hace un rato en, me decías exactamente,
3: en Hermosillo.
0: Hermosillo, Sonora, y hace unas horas en Torreón, Coahuila. En fin, son las 18 horas con 48 minutos. Hagamos la pausa publicitaria. Es viernes.

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0: Son las 6 de la tarde con 54 minutos, 6:54. Vámonos hasta Los Ángeles, California, en esta jornada, por supuesto, de viernes. Allá se encuentra Fernando Thompson, colaborador internacional de este servicio informativo. Querido Fer, gracias por aceptar la comunicación.
1: Al contrario, muy buenas tardes, gracias, mi querido Iván, aquí a tus órdenes.
0: Muchas gracias. Bueno, pues eres un experto en esta materia que te quiero consultar. Por ello, por supuesto, haces presencia en este espacio. El tema de la ciberseguridad, el tema, hace unas horas acaba de ocurrir, lo sabes bien, en Torreón, Coahuila, un ataque de alumnos a otros compañeros, mataron a una subdirectora, hirieron a otros más. Y bueno, pues la presidenta ha anunciado hoy intenciones de comenzar a, bueno, pues crear mecanismos para proteger redes sociales y exigir a quienes proveen de estos servicios bajen en automático aquello que detecten como riesgoso para la población. ¿Esto es viable, mi querido Fer?
1: Sí, es viable, y es un servicio que ya hacen de facto Facebook, X, Instagram, TikTok. O sea, cuando llegan a detectar, por ejemplo, contenido sexual o contenido violento, en automático ellos llegan a detectarlo porque tienen robots que en un momento dado pueden checar el lenguaje que se emplea y sobre todo la parte de las imágenes o los videos. Ahora, lo que dijo la presidenta y también Harfus, ¿no?
0: Sí.
1: El tema de que van a vigilar más las redes sociales, como gobierno, etcétera. No va a ser sencillo, porque mira, actualmente la Guardia Nacional, con su CERT México, que es el Centro Nacional de Respuesta a Incidentes Cibernéticos, ya existía, y ellos vigilan las redes sociales, vigilan cuando hay una amenaza a la presidenta, vigilan cuando alguien pone algún mensaje de odio, o sea, pero tienen una capacidad limitada. Se puede complementar con inteligencia artificial, sí, pero eso cuesta pues varios millones de dólares. Entonces, al final de cuentas, esto que se dice sería una magnífica intención por parte del gobierno, pero dudo mucho que se vaya a hacer en el corto plazo, porque el que tú pongas un sistema que esté monitoreado constantemente, te voy a dar un ejemplo real, China. China tiene la capacidad de detectar en tiempo real cuando hay una amenaza de algún jovencito contra otro, o un menor de edad, o cuando algo de Gary se sale fuera de control. Y actúan de inmediato. Ellos sí tienen algo, digamos, como la película esta de Tom Cruise, que se adelantaban directamente a cuando antes de que fuera a ocurrir el crimen.
0: Sí.
1: Prácticamente así actúan. Pero en los Estados Unidos, por ejemplo, el servicio secreto tiene una inversión muy fuerte, muy grande, junto con el National Security Agency, ¿sí? Y con subcontratan compañías como, por ejemplo, Lockheed Martin y algunas otras de estas, y lo que hacen es monitorear cuando hay, por ejemplo, amenazas a algún congresista o al presidente de los Estados Unidos. Ellos toman todas esas amenazas en serio y empiezan a investigar el perfil de la persona, en dónde vive. Bueno, tienen capacidad hasta poder entrar a tu teléfono celular, ver tu computadora, un montón de cosas, ¿sí? Porque sí lo tienen, sí, como capacidad. Pero, de nuevo, eso cuesta muchísimos millones de dólares para poderlo hacer. Llegan a prevenir algunos, no todos, porque también aquí llega a haber casos donde sí lo publicó que iba a hacer, que lo iba a hacerlo en Facebook o que iba a hacerlo en TikTok, y no actuaron a tiempo. Es relativamente difícil. Qué bueno que exista la intención, pero necesitarían por lo menos invertir, no menos, para tener un sistema de estos bien efectivo, no son menos de 50 millones de dólares. Uf. Me refiero no solamente al hardware y al software, sino también al personal, los procesos, las políticas y los robots que tienen que estar ahí encima de las redes sociales, y personas que hagan la investigación más adelante para poder prevenir un momento de que algo llegue a ocurrir.
0: Ya, bueno, pues esto es un tema muy, muy serio. Por supuesto, en Estados Unidos y en otras naciones que tienen amenazas terroristas de fondo, evidentemente toman, pues eso, con mucha seriedad el asunto y le invierten. Aquí se antoja difícil, Fernando.
1: Sí, mira, aquí lo tienen que hacer porque lo tienen que hacer. Hace 15 años, Edward Snowden reveló un programa que se llama Prisma. Y es un programa extraordinario de supervigilancia en redes sociales, en dispositivos, pero que empleaba el gobierno de Estados Unidos hasta para espiar a sus propios ciudadanos. Se supone que era para espiar a Medio Oriente y demás, etcétera, pero empleaba hasta con sus países aliados, ¿sí? Bueno, este programa existe, un gran escándalo. De hecho, hay una película que les recomiendo que vean, se llama Snowden. De hecho, sí, habla de este agente que se salió de la CIA. Es real, ¿no? Tú y yo lo sabemos, es real este caso.
0: Sí.
1: Y ahí, a final de cuentas, lo que se narra es este programa que vigila absolutamente todo. Entonces, sí existen, pero también ahí tú vas a ver las instalaciones de la película que tienen para hacer ese tipo de vigilancia, qué tipo de computadoras, cuánto personal, en dónde los tienen, las bases instaladas, y te das cuenta que es una inversión trillonaria. Entonces, bien por la intención, creo que fue más bien un mensaje político, sería extraordinario que lo tuvieran en México, pero no lo veo viable en el corto plazo, por lo que implica en cuanto a la inversión, porque es una inversión no que haces una sola vez, sino tienes que estar actualizando, renovando, buscando los nuevos robots que van a salir, viendo que si los mensajes vienen desde el Deep Web o desde el Dark Web, porque es muchas veces donde se gestan algunos de esos tipos de acciones. O sea, no está tan sencillo el tema, mi querido Iván, esa es mi opinión.
0: De acuerdo, Fer, te mando un abrazo cariñoso hasta Los Ángeles, California, y te seguiremos consultando en temas que están vinculados a todo ello.
1: Muchísimas gracias, siempre a la orden para ustedes. Fuerte abrazo y excelente fin de semana.
0: Gracias, amigo, que estés muy bien. Nuestro colaborador internacional, Fernando Thompson, experto en ciberseguridad. Voy a la pausa publicitaria. Cuidado, voy a la pausa publicitaria y si me lo permite, regreso con más sobre este tema. ¿Es posible, es viable la ciberseguridad? ¿Es posible y es viable? ¿Es prudente que el gobierno comience a revisar también y a exigir a los proveedores de redes sociales que bajen cualquier mensaje, cualquier contenido que pueda significar riesgo para la población? ¿Hasta dónde sí, hasta dónde no? Voy a la pausa publicitaria. Es viernes. ¿Qué?

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6: Gracias, las 7 de la noche ya con 5 minutos, entramos horario nocturno, entramos también a complicaciones en vialidades primarias, secundarias. Voy contigo, Erika, por favor.
7: Así es, Iván, y la lluvia se intensifica en estos momentos en el norte de la ciudad de Puebla y alcanza otros puntos de la capital. Si va a salir, tome precauciones y maneje con cuidado porque el pavimento mojado ya está modificando las condiciones de circulación. Ahora sí, nos vamos con el mapa vial de esta tarde, recorriendo desde la zona de la Volkswagen, pasando por la autopista México-Puebla, Capu Periférico Ecológico y hasta la meta Cholula. Arrancamos precisamente la autopista México-Puebla a la altura de Volkswagen y la caseta. Con esta lluvia, la circulación está encontrando dificultades, principalmente las incorporaciones y zonas donde los vehículos tienen que reducir velocidad. Más adelante hacia la Capu aumenta el movimiento de vehículos particulares, autobuses y transporte público. Los accesos a la terminal requieren paciencia, especialmente para quienes vienen por la México-Puebla y buscan incorporarse hacia la zona urbana. Nos movemos ahora a Periférico Ecológico. La lluvia está haciendo más lento el flujo y hay que tener especial cuidado en las incorporaciones y cambios de carril. Y atención en la recta Cholula, porque aquí además tenemos el antecedente del accidente registrado durante la mañana que provocó afectación hacia la zona de La Paz y Avenida Juárez. Así que si vienen entrando desde Cholula hacia Puebla, calculen el tiempo adicional y mantengan una velocidad moderada. No intenten recuperar el tiempo acelerado porque con esta lluvia las condiciones de frenado son completamente distintas. El reporte.
6: Muchas gracias en comunicación. Gracias, Erika. Son las 7 de la noche con 6 minutos, 7 con 6. En otras noticias debo informarle, por supuesto, hay mucha información, claro. Bueno, pues entre otras cosas se destaca que el gobierno de Puebla está informando que con apoyo de Petróleos Mexicanos se van a recuperar 13,000 vialidades adicionales, son equivalentes a 100 calles mediante 13 trenes de pavimentación. Señalan que el suministro de material AC20 representa una tercera parte del costo total de los trabajos. Durante la supervisión de las obras en la calle 18 Poniente, en el tramo comprendido entre el Boulevard Norte y la Diagonal Defensores de la República, el mandatario destacó que estas acciones forman parte del programa de infraestructura vial 2026.
8: La capital tiene 53,000 calles. El 80% estaban destrozadas cuando nosotros llegamos. El 80%. Todavía faltan 10,000 calles que no tienen pavimento. Esas las vamos a trabajar con un modelo de... Es en la periferia de adoquinamiento con el lirio. Ya se hizo un trabajo de investigación, se va a rescatar el lirio y se va a hacer adoquín. Y con los trenes de pavimento, empezamos con 4 en Puebla Capital, hoy tenemos 13, 6 están en la capital trabajando, capital y zona metropolitana de Puebla. Todo esto que ven ustedes, fíjense, todo esto que ven en rojo es lo que estamos haciendo primera parte.
6: Bueno, hablando de recuperación de vialidades, el alcalde Pepe Chedraui puso en marcha también trabajos de recuperación en las calles 5 Oriente, 5 Poniente, 5 Sur, en la Junta Auxiliar de San Francisco Totimehuacán. Estas obras también son parte de un programa de mantenimiento vial que contempla una inversión de 806 millones de pesos.
9: de la mano de la Federación con nuestra presidenta, la doctora Claudia Sheinbaum, con el gobierno del estado, el gobernador Alejandro Armenta y su servidor en la parte municipal, hacemos las cosas más rápido, mejor hechas y más baratas. Entonces, sigamos trabajando de la mano de los tres órdenes de gobierno, por supuesto, desde las juntas auxiliares a las cuales seguimos visitando día con día cada una de ellas.
6: Son exactamente las 7 de la noche con 8 minutos, 7-8. Vamos a recuperar esta, bueno, pues conversación que estamos desarrollando con especialistas, en este caso expertos en materia de seguridad cibernética y ahora también con padres de familia. El presidente de la asociación de esta organización a nivel nacional, Alejandro Aguilar Güelles. ¿Cómo estás, Alejandro? Muy buenas noches.
10: Muy bien, Iván Mercado, muy buenas noches. Saludo a tu auditorio.
6: Gracias por platicar una vez más con nosotros. El evento dramático, penosísimo, muy, muy delicado, allá en Torreón, Coahuila, dos chamacos se meten a una escuela y agreden a, pues, a varias personas. Una maestra, una subdirectora pierde la vida. Esto no es nuevo, Alejandro, pero sí es cada vez más frecuente.
10: Se está volviendo frecuente, lamentablemente. Hay esfuerzos que está haciendo la autoridad educativa, pero nada más la hacen entre ellos. Nosotros seguimos a la espera de que nos convoquen para sumarnos a ese gran trabajo de prevención. Aquí esto es preventivo antes que reactivo. La reacción es cuando ya ocurren las cosas y muy lamentables. Hoy ya no tan chamacos, ya son mayores de edad, ya los detuvieron, pero desconocemos todavía el contexto, cuál es la causal que los motivó a hacer, porque fueron directamente sobre la subdirectora y personal de la propia institución educativa.
6: Ya, de acuerdo. Mi pregunta va, y nuestra conversación, si me lo permites, Alejandro, está basada pues en la intención de la presidenta de buscar mecanismos para que pues las plataformas, las proveedoras de internet, reaccionen cuando detecten cosas violentas a través de, evidentemente, a través de palabras clave, a través de la revisión de los algoritmos y todo lo que tienen que hacer para que cuando encuentren una conversación con palabras clave, de inmediato bajen esa información o bajen esos contenidos. ¿Qué opinas? ¿Esto es viable? ¿Es posible?
10: Sí es viable, y de hecho nosotros, cuando yo estaba al frente de la Asociación Estatal de Padre y Familia de Puebla, es una propuesta que hice a la Secretaría de Educación en el sentido de que se tenía ya la experiencia en España cuando hacen un convenio con Microsoft precisamente para evitar y eliminar ese tipo de conversaciones que limitaba ya el conocimiento por parte de los chavos en el acceso a esas manifestaciones violentas en las plataformas. Siempre lo propuse, lo desoyeron, ¿no? algo pasó, no estaba dentro de los planes de quien llevaba la educación del estado en ese momento, pero nosotros siempre hemos propuesto eso. Y la otra, la parte preventiva, las asociaciones tienen que trabajar no con los niños, sino con los padres de familia en medidas de prevención desde casa y hasta la escuela.
6: A ver, ahora que lo comentas, Omar García Harfuch también establece que se pueden hacer trabajos. Ellos plantean que desde la consejería jurídica. Yo la verdad es que no le encuentro mucho como la experiencia a la titular de la consejería jurídica. No sé si tenga la menor idea de qué estamos hablando y del riesgo y de todo el potencial problema que se nos viene encima. Pero ellos plantean que a través de la consejería jurídica se podrían establecer mecanismos de acción. Más allá de los gobiernos, ¿hasta dónde verdaderamente los padres podemos hacer algo, Alejandro?
10: Claro, podemos hacer muchísimo, Iván, dentro de nuestra propia normatividad, que es un ordenamiento de carácter federal y de aplicación nacional. Hay una parte en ese reglamento en que nosotros nos obligamos a trabajar con las instituciones, entre esas la de seguridad pública para la prevención del delito, y es conformando por medio de las asociaciones de las escuelas brigadas de seguridad. Hoy en la mañanera de la señora presidenta de la República, precisamente el secretario de Seguridad Ciudadana está hablando de prevenir hechos lamentables. Y habla de la inclusión de los padres de familia en el ABC de las emociones. A ver, yo siento que no hace falta tanta ciencia, ni mucho menos el orden jurídico. El orden jurídico, a lo mejor, para establecer el mecanismo jurídico de protocolo de acción y que no lo estén bloqueando los directores de las escuelas con ocurrencias. Tiene que ser forzosamente en un acuerdo en donde estemos trabajando los padres y que no nada más estemos en el discurso político cuando sale y ocurre este tipo de situaciones. queremos entrar a hacer ya la parte que nos corresponde, porque son nuestros hijos los que están en riesgo de todas las cosas que pueden ocurrir dentro de las instituciones educativas y que los afectan física y emocionalmente a ellos ahí dentro.
6: Ya. Bueno, pues, ¿qué deberían, cuáles deberían ser y qué deberían ser las acciones a seguir de inmediato para que esto no se postergue? Porque decíamos, y eso es cierto, estos eventos, estas tragedias han ocurrido desde hace ya varios años. Sí, es a través de plataformas y redes sociales que se, bueno, pues conectan, se comunican. Esto no solamente en México, en otros lugares del mundo sucede así. Pero vamos pateando el bote y vamos olvidándonos, porque la siguiente tragedia puede suceder mañana, Alejandro. Y la siguiente puede pasar mañana. Y con esta violencia que ya estamos viviendo a diario en México, pues ya nada nos deja de sorprender, pero tampoco nada nos motiva a accionar. No sé si me estoy explicando.
10: Sí, nos estamos viendo demasiado lentos. Exacto. Y rebasados por los chavos.
6: Exacto.
10: Y no necesariamente son las plataformas, porque efectivamente esto ocurre ya desde hace mucho tiempo. Ahorita le están dando mucho ruido a esto porque fue un impacto nacional y el más desastroso. Pero en Tabasco también parece que ayer mismo un chico atacó a un maestro con un martillo, con otro compañero, y eso se quedó guardadito, no hicieron ruido. O sea, las cosas se están normalizando. El problema es que aquí la autoridad educativa no se manifiesta, tiene que ser el secretario de Seguridad, y es al que vamos a buscar la próxima semana, a como dé lugar encontrarlo, y hacerle una propuesta de cómo podemos accionar nosotros en la parte que nos corresponde para sumar a la prevención de este tipo de situaciones dentro de la institución educativa, sin rebasar las partes de la autoridad en las escuelas, ni mucho menos, simplemente la parte que nos marca y la capacitación que a ellos les corresponde darnos a nosotros, porque hacen manuales para que actuemos supuestamente, y yo pregunto, en México, ¿quién lee?
6: Sí.
10: ¿Y quién nos va a forzar a atender una cosa que nos corresponde obligatoriamente como padres de familia? Son nuestros hijos. Entonces, en ese sentido, vamos a buscar al secretario de Seguridad Ciudadana, toda vez que los secretarios de Educación pues no abren las puertas ni tienen voluntad política para platicar con nosotros el tema y poderlo solucionar conjuntamente.
6: Cuando me dices la próxima semana buscamos al secretario de Educación, estás hablando obviamente de Mario Delgado.
10: No, vamos a buscar al secretario de Seguridad. Mario Delgado lo hemos buscado N veces.
6: Ah,
10: y toda la vida está ocupado,
6: no,
10: o está afuera.
6: No, o sea, no los atiende Mario Delgado.
10: Eso me hizo el señor. La verdad, tenemos que ser claros y hablar las cosas como son. Tal parece que no hay voluntad por él. No hemos escuchado una manifestación por parte de él más que decir que va a dar acompañamiento. ¿Para qué queremos acompañamiento? Queremos que diga qué hay aparte del ABC de las emociones. ¿Qué podemos hacer todos los padres de familia? ¿Y desde dónde? Que no empiecen a formar figuritas como lo han hecho consecutivamente sexenio tras sexenio. Hay una asociación que es una figura jurídica que surge del decreto presidencial, que ahí está dentro de las escuelas para trabajar en estos temas.
6: Seguimos platicando, Alejandro. Te agradezco mucho la conversación esta noche.
10: Estoy a tu orden, Iván. Un saludo a tu público. Gracias.
6: Te consulto la próxima semana a ver cómo te fue con el secretario de Seguridad.
10: Con mucho gusto. Estamos a tus órdenes.
6: Gracias, Alejandro. Alejandro Aguilar Argüelles, presidente de la Asociación Nacional de Padres de Familia. Son las 19:16. 19:16. Vamos a la pausa publicitaria en esta jornada lluviosa aquí en Puebla capital. A ver, información de último minuto. Claudia, ¿tienes algo?
11: Sí, hay una información que apenas publicó la Fiscalía General de la República, esto es a nivel nacional. Señala en un boletín de prensa que la investigación contra el exgobernador Ernesto Rufo por su presunta participación en una red de contrabando de combustible cuenta con diversos datos de prueba, entre ellos dictámenes periciales, entrevistas y análisis de información. Esto, bueno, porque habían salido algunas versiones de que posiblemente quedara exonerado. La Fiscalía ha contestado hace unos 15 minutos que se tienen con estos elementos y que además el proceso penal continúa ante la autoridad judicial, y recordó la fiscalía que el exmandatario es considerado inocente mientras no existe una sentencia, pero que ellos están integrando el expediente.
6: Muy bien, muchas gracias. La pausa, volvemos.

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25: Son exactamente ya las 7 de la noche con 22 minutos, 7:22. Personal de la Secretaría de Marina Armada de México detuvo a uno de los, sin duda, más importantes involucrados en el huachicol por vía marítima. Está identificado como Miguel Ángel Solano, el Capitán Sol. Así que custodiado por un fuerte operativo encabezado por personal de la Armada, Solano es trasladado al Centro Federal de Readaptación Social, el CFRESO, conocido como el Altiplano, para ser puesto a disposición de un juez de control y el Ministerio Público Federal formalice las imputaciones en su contra en una audiencia inicial que se realizará en las próximas horas. ¿Qué semana hemos tenido a nivel nacional? El aniversario, segundo aniversario, vamos, segundo año de gobierno de la presidenta Claudia Sheinbaum, evidentemente como titular del Ejecutivo en este país, pero también, cosa que a mí me parece no es coincidencia, la, bueno, pues aparición allá en su rancho de Andrés Manuel López Obrador, hablando de que en México no existe corrupción, y ahora este caso, el Capitán Sol. Voy a la Ciudad de México con Pepe Macías, periodista y colaborador permanente de esta casa, para hacer una revisión de lo más importante en la semana a nivel nacional. Pepe.
2: Es mi casa, querido amigo, y gracias a través de ti llegar a tu gran auditorio. Pues sí, vaya, pensamos que Polo iba a ser el huracán, pero no. Fue más político, ese fue el tema. Y bueno, pues arrancando con la detención del capitán Ángel Solano, alias Capitán Sol, se cierra ya este tridente que está dentro de las investigaciones del huachicol que la Fiscalía General de la República está llevando a cabo. Hay tres imputados en específico en esta carpeta, y se son los dos hermanos Farías ya detenidos, y ahora es el tercer capitán también ya detenido. Pero la importancia y relevancia de este personaje, querido Iván, es que él habría sido uno de los que mencionó o habría dicho y mencionado el nombre de Andy para destrabar cualquier tipo de paso de combustible fiscalmente robado hacia México. Entonces, él cierra esta pinza importante en este tridente que era necesario para conocer toda la información. Ahora, el tema con esto es que, aunque ellos prometieron que serían transparentes, están ocultándonos las audiencias, y la información que sabemos es a través de sus abogados. Yo he tenido la oportunidad de entrevistar a Epigmenio Mendieta, el abogado de los Farías, de los hermanos Farías, y lo que hacen es que están viendo ellos toda una carga hacia tres personas, querido Iván. Te imaginas, son cientos de miles de millones de pesos robados en combustibles de millones de litros pasados, y le están culpando a solo tres personas detenidas y tres marinos. Además, recordemos que estos dos son hijos, bueno, perdón, son sobrinos políticos del exsecretario de Marina, Rafael Ojeda, en tiempos de López Obrador. Entonces, es toda una marabunta. Esto se va a poner bueno, querido Iván, porque ya va a haber más información, o por lo menos sabremos la otra parte y la otra historia en este tridente de corrupción que de verdad ha costado casi $1 billón al erario público.
25: Bueno, este es un escenario complejo, difícil, en el que las autoridades pueden, me da la impresión de que hay dos escenarios, mi querido Pepe, las autoridades federales pueden escalar hasta la cabeza de este asunto o volver a patear el bote, ¿eh? aún teniendo al Capitán Sol, a eso me refiero.
2: Yo, como lo veo, van a patear el bote, pero ojo, hay un elemento importante: Estados Unidos. Estados Unidos tiene todo el mes de octubre para actuar, porque la elección es el 3 de noviembre. De todo lo que han dicho que van a hacer, tienen este mes, y a través de esa presión podría llegar, acordémonos por ahí.

0: Carla, bueno, para que los líderes comiencen a salir en este periodo justamente de octubre. Todo lo que ha pasado en esta semana, que encontraron a Milka Lolan, también el amigo
1: Claro,
0: de Andy,
1: claro.
0: ese también, el artículo de The New York Times, donde aparece que ya hay dos agencias estadounidenses investigando al hijo del expresidente López Obrador. En fin, son una serie de señales ya concatenadas que están obligando al señor Andrés Manuel López Obrador a cambiarle, a reaparecer,
1: Aparecer,
0: incluso
1: sí.
0: sin importarle opacar a un año de la presidencia de la presidenta Claudia Sheinbaum, ¿no?
1: Sí, 2 años de gestión ya. Muchos analistas como tú, Pepe, establecen que, cierto, en esto no hay casualidades, pero también establecen que el círculo se estaría cerrando. El círculo en torno a personalidades o personajes de la Cuarta Transformación, sobre todo vinculada al expresidente Andrés Manuel López Obrador. Y subyace una pregunta. ¿Habría ya signos de una clara ruptura entre la doctora y el expresidente? ¿Tú qué opinas?
0: Yo creo que la doctora está comenzando a separarse, pero tiene que ser muy calculadora porque todavía está en el periodo, recordemos, de la famosa herramienta de revocación de mandato. Entonces, tiene que ser muy cuidadosa, pero sí ha dado señales contundentes de que hace las cosas. Por ejemplo, el tema de las detenciones con Harfuch, el tema de haber sacado a Gertz Manero de la fiscalía, mandarlo hasta Nueva York, esos son golpes de mesa. Quitar a Adán Augusto la coordinación, bajarlo, la decisión de apoyar a Cruz Pérez Cuellar en Chihuahua y no a Andrea Chávez, también es un golpe de timón de la presidenta. Entonces lo está haciendo poco a poco, no lo hace de manera tajante precisamente para no romper con todos y tampoco para no quemar sus naves, porque todavía tiene, pues cierto, algo que perder, porque el expresidente sigue teniendo un liderazgo. Entonces, tal vez no haya una ruptura tal cual, pero sí ya se muestra la presidenta que, como decimos a veces en las pláticas de sobremesa, ya está sintiendo el águila, es decir, está sintiendo la banda presidencial, ¿me explico?
1: De acuerdo, bueno, pues vamos a ver qué nos depara la próxima semana. Te mando un fuerte abrazo, Pepe, en la capital del país. Gracias por tu permanente colaboración y disposición, amigo.
0: Siempre con cariño para ti, para tu gran público, hermano. Arroba soy Pepe Macías, discutimos y platicamos, ahí nos seguimos. Abrazo y siempre pendiente de ustedes.
1: Gracias, Pepe, hasta pronto. Arroba soy Pepe Macías, son las 19:29. Claudia, ¿tienes más?
2: Sí, en información de última hora de carácter internacional, sí. Debido pues a las lluvias que se han registrado en la zona de Tailandia, Toyota ha anunciado la suspensión de operaciones en 4 plantas de ensamblaje, incluidas las instalaciones en Samuprakan, Chachoengsao, y la planta operadora, es que el nombre está complicado.
1: Muy complicado, sí.
2: Operadora por su filial Toyota Auto Works. La compañía
1: anunció que en Tailandia.
2: Anunció que por las lluvias que se han registrado en las últimas semanas, la pausa logística se va a extender hasta el próximo 10 de octubre. En tanto, Honda detuvo la producción en sus complejos de Prachimburi y Ayutthaya desde el 2 hasta el 6 de octubre de 2026, es decir, todavía quedan 4 días. Este cierre se originó porque los proveedores de partes ubicados en las provincias de Rayón quedaron completamente incomunicados por el agua. Hasta el momento, los daños preliminares estimados solo para la cadena de suministro automotriz y sectores relacionados ahí en ese país superan los 1,000 millones de baht, que es la moneda tailandesa, que representan alrededor de 31 millones de dólares. Todavía no han dicho estas dos marcas qué modelos de vehículos se van a ver afectados en su línea de producción.
1: Están bajo lluvia aquella región del mundo y de verdad que están metidos en un problemón. El agua llega en algunos puntos, comunidades, a más de 2.3 metros de altura. O sea, la gente está literalmente subsistiendo en el techo de sus viviendas. Voy a la pausa publicitaria. Le informo que hay un comunicado del Puebla ante las versiones dadas a conocer por el señor Ricardo Enaine y difundidas en distintos medios de comunicación. El Club Puebla informa, dice el comunicado oficial. A ver, acá está. Pese a que no hemos sido notificados de supuestos ordenamientos judiciales, estamos atendiendo el asunto y continuaremos ejerciendo todos los medios de defensa a nuestro alcance. Otro punto, desde hace años el señor Enaine ha recurrido a distintas tácticas en su intento por obtener un beneficio personal de derechos que no le corresponden. Añaden, tácticas que han llegado incluso a niveles de extorsión. Otro punto más. Los resultados hablan por sí mismos. Hemos obtenido ante el INPI 19 resoluciones favorables que han declarado la caducidad y nulidad de registro de marca que, detentaba de manera

irregular, dice el documento, el señor Enaine. Dice el comunicado, añade, seguiremos defendiéndonos en este y en cualquier otro intento de hacerse a la mala de lo que no es suyo. El Club Puebla opera con absoluta normalidad y sin afectación alguna. Sus actividades deportivas, administrativas y financieras continúan de manera ordinaria. La pausa y regresamos.

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17: Sí, correcto. Son las 19:36, 24 y las 8 de la noche. Estamos contigo, Erika.
18: Así es, Iván, ya cayó la noche sobre Puebla y la lluvia continúa complicando la movilidad, particularmente en los corredores del Poniente y la zona metropolitana. Y atención, porque también tenemos reportes de lluvias para las próximas horas Entre Puebla y Cholula se mantiene una precipitación de ligera fuerte alrededor. Después, más bien pasando las 7:40 de la noche, se espera que la lluvia se intensifique entre la zona norte principalmente hacia los límites con Tlaxcala, incluso con posibilidad de actividad eléctrica. Después de las 8:00 y 11:30, el pronóstico apunta a lluvia moderada que irá pasando a llovizna constante. Así que quienes todavía estén por salir, tomen esto en cuenta y preparen el recorrido con tiempo. Ahora sí nos vamos al tráfico, primero en Periférico Ecológico y el distribuidor de la USLAP, donde encontramos una carga importante con dirección hacia San Andrés Cholula. La incorporación hacia la recta Cholula está concentrando bastante tráfico y con el pavimento mojado y la visibilidad reducida, los vehículos están disminuyendo considerablemente la velocidad. Sobre Calzada Zabaleta también tenemos circulación muy complicada en el tramo de Prolongación Reforma y Díaz Lizcayos, presenta carga en ambos sentidos, especialmente en los cruces donde el agua se ha acumulado y los conductores tienen que reducir la marcha. Nos movemos ahora hacia Boulevard Atlixco y Díaz Lizcayos, particularmente en el corredor entre La Vista y Estelópolis. Aquí la salida hacia el sur está concentrando una cantidad importante de vehículos y la lluvia está haciendo todavía más lento el desahogo. Atención también para quienes buscan incorporarse desde las laterales hacia Díaz Lizcayos. Con el pavimento mojado, las frenadas son más frecuentes y las incorporaciones están tomando mucho más tiempo. El reporte, Iván.
17: Gracias. En comunicación, gracias, Erika. Son las 19:38. México se mantiene entre los países con una perspectiva más optimista sobre el futuro. Sí, somos optimistas, pero en serio. Esto es información que publica el índice justamente de Ipsos. La medición coloca al país en el noveno lugar de 38 mercados, por encima de Brasil y de varias economías europeas. Así que el índice de optimismo se calcula como la suma de la proporción de personas que se sienten, pues, felices, se sienten optimistas respecto a su situación personal, respecto a cómo viven, respecto a la situación de sus familias, respecto al futuro que ven en su estado, primero en su ciudad, luego en su estado, luego en su país y luego en el lugar que ocupan en el mundo. Por ello, los valores de la gráfica no son porcentajes, sino puntuaciones en un índice compuesto. México alcanzó 137 puntos, resultado que lo coloca como el noveno lugar entre 38 mercados y países analizados. Así que México queda por encima de Brasil, que obtuvo 135, por arriba de Malasia con 134, pero por debajo de Perú, que registra 144 puntos. El ranking es encabezado por Arabia Saudita con 215 puntos, que dicen: nosotros tenemos el futuro casi casi resuelto. Luego están los de la India con 185 puntos y China con 184. Después aparece Colombia, 173 puntos de optimismo, Hungría 170, Indonesia con 162, Tailandia con 161, Perú 144 y México el noveno país en el mundo, medido por Ipsos, que dice: somos los más optimistas. Son las 7:40, Ray Zubiri, ¿qué tan optimista estás tú este viernes? Buenas noches.
19: ¿Qué tal, Iván? Te saludo con el gusto de siempre. Pues muy optimista, que digamos, no estoy, sobre todo con la noticia que te voy a soltar, que ya se ha popularizado ahorita del cambio de sede de este festival que se hace año con año en la Angelópolis del Tecate Comuna, que, pues bueno, dicho sea de paso, recordarás aquellos momentos donde se tendría que ser allá en el Parque Ecológico, y pues bueno, propios extraños levantaron la voz y se cambió. El Tecate Comuna se fue para Cholula, ahí se llevó a cabo en este llamado Foro Cholula, pues que eran unos terrenos enormes ahí cerca de la UDLAP, y ahora han anunciado hace apenas unos días que esto nuevamente podría tener un cambio, un giro inesperado y vertiginoso, y se podría estar, bueno, se, más bien se va a llevar a cabo en el Autódromo de Amozoc. Entonces, la gente está, que bueno, están más enojados y que si te hubieras comido un pozole a las 3 de la mañana, o sea, una cosa así. Entonces están esperando qué onda con esto, ya están pidiendo la intervención de las autoridades, están pidiendo la intervención de la Profeco, porque, ¿qué crees? Quieren su dinero de vuelta, porque no es lo mismo ir a un concierto a 10 kilómetros.
17: Sí.
19: A la recta, que irte a media hora hasta Amozoc, con todas las vicisitudes que tiene que ver con el transporte, que es muy poco para allá, lo peligroso que es manejar para allá y la inseguridad. Esto muchos lo han manifestado a través de las redes sociales y medios de comunicación, están indignados y piden se les regrese su dinero de inmediato. Y pues bueno, ahora este festival pues está preocupado, porque pues bueno, ya meterse con las autoridades ante este cambio de sede es algo ya preocupante, sobre todo en este autódromo, Miguel Eaved, en el municipio de Amozoc, el próximo 28 de noviembre.
17: Esto preocupados. Esto ya no lo cambian, querido Ray, es decir, no hay manera de echar atrás esta iniciativa y esta nueva sede, porque pensar en ir al autódromo pues está de locos, y para las carreras está complicado, o sea, la pensamos 30 veces y a veces somos aficionados, pero ahora imagínate para un espectáculo de estos, no sé cómo lo veas tú.
19: Te voy a decir algo, para las carreras se regala una cantidad brutal, exorbitante de boletos, sí. Y así la gente no va. O sea, es la realidad, lo que tú dices es correcto. No sé cómo lo estén manejando. Yo me imagino, Iván, quiero pensarlo así, que es por la capacidad. O sea, en capacidades que, bueno, no sé cuánta gente han acumulado en este recinto del foro Cholula, pero me imagino que es por un tema de capacidad, porque de verdad que no le acomoda a los artistas. O sea, como tú lo quieras ver, no les acomoda, porque yendo de aquí para allá es la federal y solamente la entrada por la autopista, lo cual está siempre complicado. Entonces, así que digas que porque sea una vía para que lleguen rápido los artistas, no. Pero yo me quiero ir más por el tema de la capacidad. Hay buenas bandas, hay que decirlo, que este Tecate Comuna tiene varias buenas bandas. Ah, mira, son el Tecate Comuna, asistieron 70,000 y hasta 76,000 personas,
17: sí,
19: Iván.
17: Sí.
19: Échale números.
17: Sí, totalmente.
19: Entonces,
17: de acuerdo.
19: Viene Caifanes, ¿no? De los Flaming Lips, de Mars Volta, Babasónicos, Enjambre, por mencionarte algunos, Pepe Madero, los auténticos Caligaris, Caloncho, Camilo VII, División Minúscula. Bueno, habrá que ver si Camilo VII viene después del atentado que tuvo uno de sus integrantes, ¿no? Del equipo de él, habrá que ver si vienen. Pero bueno, la cosa está así, Iván, a mí se me hace... Siempre te lo he dicho, se me hace una falta de respeto que al público, cuando se cancela un concierto, el que pierde siempre es el público,
17: siempre.
19: Le descuentan el cargo por servicio y ya le dan sus pesos y dentro de 3 meses te va a caer el regreso y no llega. También eso es una práctica común, Iván, porque la gente se fastidia de ir a reclamar sus 300, sus 1,000 o sus 2,000
17: y ya te
19: dicen,
17: llevaron,
19: ¡ay, muere!
17: Claro, ya te llevaron al baile. Oye, ¿cuánto costó el boleto para este evento?
19: Mira, los boletos, a ver, te voy a decir en cuánto están, pero me imagino que en una lana, porque acuérdate que van saliendo por zonas de cómo va. Mira, estamos en la general fase 3, agárrate, 2,195.
17: No, hombre.
19: En la fase 3. Hay otro que es el Comfort Pass, que tiene nombre como de sillón de relajación, 2,915. Y si tú te quieres sentir VIP, o sea, vas a estar en el mismo potrero nada más que en una silla, ¿no? 4,320 pesos.
17: Oye.
19: Eso hablando de una persona, pero si van dos, ya estás hablando de que son 9,000 pesitos.
17: Oye, esto no es nada barato, con toda franqueza. Yo nunca he ido a un evento de esta naturaleza, de este calibre, de este tamaño, pero no es nada barato. Así que moverlos ahora hasta el autódromo... Híjole, qué difícil debe ser tomar la decisión de si vas o te quedas o pierdes tu lana o la reclamas, quién te responde. ¿Cuándo es el evento, Ray?
19: Esto es el 28. Esto es el 28 de noviembre.
17: O sea,
19: esto
17: 26 es el 28. Días. Ah, noviembre, pues, noviembre.
19: No, pero en un mes, Iván, en mes y medio, o sea... Esto le va a pegar al festival porque va a detener las entradas, o sea, en primera, y segundo, va a regresar, van a tener que regresar el importe de los boletos vendidos, sobre todo, Iván, porque los boletos se venden casi con un año de anticipación,
17: sí,
19: para que tengan un acceso más o menos cómodo, digo que no tiene nada de cómodo, un poquito más baratos, y habrá que ver eso, pero híjole. También es importante aquí, yo creo que la intervención de la autoridad, porque aquí se podría manejar una cuestión de fraude. O sea, el público puede decir fraude. Imagínate, si va a un concierto y el artista está cantando en playback, puede ir a la taquilla y puede decir, ¿sabes qué? Me regresas mi dinero porque me están defraudando porque no está cantando en vivo.
17: Yeah,
19: ahora,
17: yeah.
19: Habrá que ver si este tipo de movimientos está permitido y si no, pues que la gente vaya por su lana también, ¿no? O sea,
17: imagínate. Qué difícil, qué difícil. Oye, ¿y cuál es la razón, el argumento más sólido para mover la sede?
19: No, no, hasta ahora no hay un argumento, solamente esta situación. Yo quiero pensar por la capacidad. En gradas le caben 42,000, o sea, en gradas, Iván, en gradas, o sea, es la misma capacidad que estaría un poquito más, ¿no? Un poquito más, hablando de la localidad de acá del foro Cholula, y que es complicadísimo estacionarte en el foro Cholula. Hace un año, recordemos, muchos chavos, mucha gente perdieron autopartes, y ya sabes que los amantes de lo ajeno se dan vuelo, sobre todo en una situación de estas, donde tu auto lo dejas, pues nada más con una bendición, porque no hay donde lo puedas acomodar. La plaza más cercana, pues está para allá, en la entrada de San Pedro. Entonces, pues así, las cuestiones es muy mal que un evento de este tipo no planee bien, o que a la mera hora, debido a la respuesta, que eso pasa mucho, pues bueno, empiecen a hacer estos movimientos, y pues bueno, el afectado pues siempre es el público.
17: Me dice el auditorio, borrachos, bueno, pues sí, borrachos y otras muchas cosas más que tienen que ver con, desde luego, pues este tipo de eventos. En fin, son desde luego circunstancias complicadas. Yo recuerdo el año pasado muchas quejas, Ray, por cierto, muchas quejas aquí en la recta.
19: Muchísimo, Iván, y te lo digo porque quienes hacemos la cobertura o vamos, es muy peligroso ya en la noche, porque acaba ya pues ya empezadas las primeras horas del siguiente día, y ir a buscar tu unidad, encontrarla, luego lo encontrabas sobre unos tabiques, luego ya unos ya no lo encontraban, otros los encontrabas con excremento en las en manijas, debido a que no les dabas ahí para la propina a los muchachos, y entonces le pasían esas maldades. Entonces, creo que sí, ahí tiene que haber una intervención de la autoridad, y en este momento, pues no sé si la Profeco o quién, porque este tipo de conciertos, en espectáculos y en esto, para que tengan los permisos, deben dejar una garantía económica para poder operar, ¿no? Y que entonces, pues yo creo que ahí tiene que haber una cuestión que no afecte al público, porque insisto, es el último, es el primerito, perdón, el que lleva las de perder, porque un cargo de un boleto de 2,400, pues quítale el 15 y ya vas a ver cuánto ya está perdiendo la gente.
17: Me está escribiendo un número interesante de vecinos de toda esta zona de la recta, diciendo que la realidad que hay detrás de todo este escenario es delicadísima. Borrachos, rateros, droga, es un desmadre para acabar pronto. Así me lo ponen, Ray, y creo que puede haber mucha razón en ello, ¿eh?
19: Exactamente, Iván, y sobre todo porque imagínate controlar a 76,000, bueno, que aquí lo manejan así, evidentemente. Con más, pero 76,000 personas, ¿cuántos elementos de seguridad antojan para medianamente controlar esto?
17: No hay manera. Ray, te mando un abrazo cariñoso, estamos en contacto.
19: Un abrazo fuerte, Iván, a ti y a todo el auditorio, y nos escuchamos en la próxima.
17: Próxima será, gracias. Son las 19:50, pausa, regresamos al cierre.

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25: Son las 7 de la noche con 54 minutos, 7:54. Pues nada, hay que tocar obviamente base con los expertos en materia deportiva. Ricardo Cid, mañana juega la selección mexicana en la era de Rafa Márquez allá en Phoenix, Arizona, contra los Estados Unidos. Richard.
26: ¿Qué tal, Iván? ¿Cómo estás? Muy buena noche a ti y a todos los amigos del auditorio. Es un gusto poder platicar con ustedes. Y sí, mañana, tercer partido, ya hasta me recuerda esto hace unos meses, lo del Mundial de Fútbol, pero no, esta es una fecha FIFA kilométrica por los siglos de los siglos, y mañana, tercer partido de la selección mexicana frente a los Estados Unidos, mañana 8 de la noche ya en Phoenix, Arizona, con dos realidades en estas nuevas etapas sobre post-mundialistas, pero sobre todo la de México, con Rafa Márquez, con dos empates a un gol, frente a Colombia, frente a Perú, mientras que los Estados Unidos se ha impuesto claramente en sus dos partidos y con una cara goleadora, sí. Y con nuevas caras, muchos jóvenes en el equipo de Mauricio Pochettino, Iván.
25: De acuerdo, ¿cómo ves a Rafa Márquez. ¿Cómo ves a la selección? ¿Qué sabor te ha dejado con los partidos previos?
26: Mira, obviamente viene todavía la inercia en muchos aficionados, en muchos comentaristas, el ver a esa selección mexicana emotiva, que dio por momentos alegrías en el pasado, en la pasada Copa del Mundo, y muchos pensaban que todavía iba a venir esta inercia, ¿no? Inercia que poco a poco se ha diluido, pero que es totalmente normal, Iván, amigas, amigos del auditorio. ¿Por qué? Porque este es un nuevo proceso. Hay algunas caras nuevas, hay algunos, muchos, que sí son de la pasada etapa, cuando dirigía Javier Aguirre, pero ahora es Rafael Márquez. Es un hombre que, si bien fue parte del cuerpo técnico del Vasco Aguirre, bueno, pues él trae otra filosofía, trae otras ideas. No olvidemos que Rafa Márquez tiene una mentalidad sí de líder, pero es eminentemente defensa, como siempre lo fue en su etapa como futbolista y con grandes laureles, grandes resultados. Entonces, hasta en eso, en ese tipo de filosofías, cambian esquemas, cambian estrategias, cambian la forma de cómo dirigir un equipo, y eso parece que poco a poco se le está imprimiendo a la selección nacional. Sí, un equipo que ha recibido pocos goles, México sí, pero que también ha anotado muy pocos. Entonces, vamos a ver poco a poco este cambio de estructura que Rafa Márquez le quiere dar con estos futbolistas, y sobre todo, y lo que, digamos, le podría llamar la atención al espectador o al televidente el día de mañana, o cada vez que Gilberto Mora, este jovencito que tienen grandes expectativas en él, pueda hacer en el partido que seguramente el día de mañana será de la partida del 11 titular del equipo mexicano, Iván.
25: De acuerdo, de acuerdo. ¿Te animas a un pronóstico o te vas reservado, siempre prudente como eres?
26: Hay que ir ahora sí al todo por el todo. Eso. Yo y creo que no nos vamos a salir de la tónica. Creo que va a ser un empate, fíjate, un empate a dos goles, porque me parece que los Estados Unidos, si bien Mauricio Pochettino puede tener bien estudiado a este equipo mexicano, creo que va a permitir un poquito más el juego abierto, y me parece que México puede aprovechar ligeramente. No olvidemos que sus dos principales delanteros, como lo es Raúl Jiménez y Julián Quiñones, no están en esta convocatoria por lesiones. Pero vamos a ver con gente como la Hormiga González, que fíjate, este jugador, hoy salieron datos muy que llaman la atención de este exjugador de Chivas y que ahora llegó a la Liga Griega con el Olympiacos.
25: Sí, sí.
26: Llegó valiendo a la Liga Griega poco más de 10 millones de euros. Hoy, con el buen arranque que ha tenido en esta Superliga Griega, su tasa de valor, según Transfer Market, se ha elevado a 27 millones de euros. Así, en tan pocos partidos y por su efectividad, parece que el mexicano cayó con el pie derecho con la selección, en la Liga Griega. Vamos a ver si con la selección, si mañana tiene minutos,
25: si mañana puede tiene empezar. Minutos, exactamente. Ricardo Cid, te mandamos un abrazo cariñoso, gracias por tu generosa colaboración.
26: Un abrazo para ustedes, buena noche, no olviden mañana México contra los Estados Unidos en Phoenix a las 8 de la noche.
25: Gracias amigo, que estés muy bien, gracias y buenas noches. Son las 19:58, Claudia, nos vamos, si te parece bien.
2: Sí, nos vamos nada más, aunque es viernes, sí. Está dando el último reporte de Conagua, se prevé que alrededor de las 10 de la noche hasta las 11:30 haya en algunas zonas de Puebla y zona conurbada lluvia moderada a llovizna constante. También este pronóstico ha sido ratificado por Protección Civil Municipal y por el propio alcalde Pepe Chedraui, que pues llaman obviamente a tomar las previsiones considerables, claro. Y sobre todo en esta lluvia, hoy ahí estaba la inauguración de este espectáculo ahí en la zona de la estación de Chautla, mi compañera Erika González, que ha habido un movimiento justamente por las lluvias, pero evidentemente a partir
25: las
2: de
25: Catrinas,
2: hoy,
25: ¿no?
2: Las
25: Catrinas, así
2: ya
25: es.
2: Estará pues abierto al público para toda esta temporada, con la que prácticamente entramos ya a lo que es desde septiembre, ¿no?
25: Esta temporada, sí, claro, esta temporada. Nos vamos ya, cierre del año. Gracias, Claudia, gracias a todo el equipo, Adolfo Loaiza, Jesús Reyes, Claudia Espinosa, Erika González, Mar Rojas, Alejandro Julián Saldaña, Fernanda Galindo y su servidor Iván Mercado. Mañana, pues no, mañana descansamos y el domingo también. Está bien, dice Claudia con tremendos ojos. Mañana es sábado, bueno, correcto. Y el próximo lunes, si usted no dispone de otra cosa, en punto a las 6 de la tarde a través de estas frecuencias. Muchas gracias, buen fin de semana.

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0: bienvenidos, bienvenidos. Viernes 2 de octubre. El canguro hasta las 12 de la medianoche. Son las complacencias. Mándame WhatsApp. Mándame WhatsApp audio, llamada telefónica, tu programa.
1: Hola.
0: 823.
1: Y ya tú sabes. Los bombones.

0: Voy a la pausa comercial, cangurillos de regreso, Chocón 29, los huracanes del norte.
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23: ¿Alguna vez te has preguntado qué contiene la pasta dental que usas todos los días? Si no lo sabes, quédate porque hoy en Revista del Consumidor Radio te enseñamos cómo preparar tu propia pasta dental en casa. Y lo mejor, su preparación te toma solo 30 minutos. ¡Acompáñanos!
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25: Hoy vamos a preparar una tecnología doméstica, que es una excelente alternativa a los productos industrializados. Pasta dental. Además, es una receta validada por el Laboratorio Nacional de Protección al Consumidor.
23: Antes de comenzar, te compartimos los ingredientes que vamos a necesitar. 3 cucharadas de agua purificada, 2 cucharadas de glicerina pura, 2 cucharadas de lauril éter sulfato de sodio, media cucharadita de carboximetil celulosa, 1 cuarto de cucharada de carbonato de calcio, 1 cuarto de cucharada de mentol y 6 gotas de esencia de menta.
25: Ahora, los utensilios que debemos tener a la mano son una cuchara sopera, una cucharita cafetera, un tazón pequeño de vidrio, un tarro pequeño de plástico con tapa y un batidor de globo. Una vez que tenemos todo listo, vamos al procedimiento.
23: En el recipiente de vidrio, comenzamos vertiendo agua purificada, la glicerina y el mentol. Mezclamos con ayuda del batidor de globo hasta integrar los ingredientes. Sin dejar de mover, agregamos carbonato de calcio y la esencia de menta.
25: Después, incorporamos el lauril éter sulfato de sodio y agitamos suavemente hasta que se disuelva por completo. Poco a poco, añadimos la carboximetilcelulosa lentamente sin dejar de mover, hasta obtener una mezcla homogénea y con una consistencia más sólida.
23: Por último, envasamos la pasta dental en el tarro, tapamos muy bien y etiquetamos con la fecha de elaboración y de caducidad. En este caso, esta pasta tiene una caducidad de 6 meses y rinde aproximadamente 63 gramos o bien 50 mililitros.
25: Es importante que tomes en cuenta algunas recomendaciones de uso. Este producto no debe ser utilizado por menores de 6 años. En el caso de niñas y niños mayores de 6 años, puede sustituir el mentol por esencia de cereza. Si tienes sensibilidad dental, recuerda consultar previamente a tu odontóloga u odontólogo. Para conservar mejor el producto, te recomendamos mantener el recipiente bien cerrado, en un lugar fresco y seco y fuera del alcance de niñas y niños. Recuerda que todos los ingredientes que utilizamos en esta tecnología doméstica pueden encontrarse en establecimientos donde vendan productos de cuidado personal, belleza o cosmética, también conocidos como droguerías.
23: Preparar tu propia pasta dental en casa tiene varios beneficios. Requiere pocos ingredientes, son fáciles de conseguir, tiene certeza sobre su origen y además representa un ahorro económico. Incluso esta receta puede ser el inicio de un nuevo emprendimiento.
25: Anímate a preparar tu propia pasta dental y etiquétanos en Instagram usando el hashtag Tecnología Doméstica Profeco.
23: También puedes consultar esta tecnología doméstica en nuestro canal de YouTube, Profeco TV.
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0: los segurillos con los mini conciertos. Bienvenidos, mándame WhatsApp audio. Tengo aquí la lista completa.
1: Miren que llegó, ya está aquí.
0: Por aquí, buenas noches, Kenguro, por favor, mini concierto de Grupo Galé, dedicado para toda la banda que está trabajando en el Centro Histórico y escuchando La Qué Buena.

0: Grillos, ya son exactamente las 9:40 minutos en los mini conciertos de La Qué Buena. La quebradora. Mándame WhatsApp audio ahí a la banda que anda chambeando en el centro histórico. Saludos. Ahí les va su mini concierto. Galé, galé, pura sabrosura.
1: Si me dices que te entregue más de lo que puedo dar.
0: ¡Uy!

0: Son los mini conciertos en Grillos y por aquí lo que incluyó algo de remix para echar bailada este viernes.
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0: Con todo gusto complacemos a la Kengu Banda que se reporta a través de los mensajes vía WhatsApp, WhatsApp Audio.

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0: Una pausa, a regresar Canguro con más de Qué Buena Música.
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0: ¿Cuántas toneladas de CO2 pesa un gol? La pregunta suena rara, pero tiene respuesta. El Mundial 2026, el que acabamos de vivir en México, Estados Unidos y Canadá, fue el torneo más grande de la historia. 48 selecciones, 104 partidos, 16 ciudades sede. También fue el más contaminante. Se estima que generó 7.8 millones de toneladas de dióxido de carbono, más del doble que Qatar 2022. El dato más revelador, casi el 90% de esas emisiones vino del transporte de los aficionados.
1: No de los estadios.
0: No de la logística, de los vuelos. Millones de personas volando entre países para seguir a su selección. Y aquí aparece la paradoja. Por primera vez, no se construyeron estadios nuevos. Eso ahorró toneladas de cemento, acero y energía. Pero la ventaja se evaporó con los vuelos entre Toronto, Guadalajara, Atlanta
1: y las demás sedes.
0: Lo que se ganó en infraestructura se perdió en combustible de avión. Y luego está la basura. Un asistente a un evento deportivo genera entre medio kilo y 2 kilos de residuos por día. En México se esperaban 5.5 millones de visitantes. Multiplica. Las cifras se miden en decenas de miles de toneladas. Eso sí, hubo avances. El estadio de Atlanta, por ejemplo, desvió más del 90% de sus desechos del relleno sanitario usando materiales compostables y programas de reciclaje. Ahora miremos hacia adelante. El Mundial 2030 se jugará en España, Portugal y Marruecos,
1: con 3 partidos inaugurales
0: en Uruguay, Argentina y Paraguay,
1: para celebrar los 100 años del primer mundial.
0: 6 países, 3 continentes. La FIFA prometió reducir sus emisiones a la mitad para 2030 y llegar a cero para 2040. Pero si el mundial que acabamos de vivir enseñó algo, es que la cuenta no cuadra. No puedes expandir el torneo, sumar países sede y aumentar los vuelos mientras dices que vas a contaminar menos. La BBC reportó que las promesas de carbono neutro de la FIFA para Qatar fueron calificadas como engañosas por reguladores suizos. Suena bien en papel, pero la credibilidad se gana con hechos medibles, no con comunicados de prensa. Pero no todo son malas noticias. Cada mundial también deja lecciones. Brasil 2014 incorporó a 800 pepenadores en la separación de residuos. Qatar recuperó más del 77% de los desechos en estadios. Y en 2026, varios recintos ofrecieron comida con opciones de menor impacto ambiental y estaciones para rellenar botellas. La UNESCO dice que las experiencias vividas pueden cambiar hábitos. Una niña que llega al Estadio Azteca toma transporte público, ve cómo se separa la basura y rellena su botella de agua en vez de comprar otra de plástico, aprende más ese día que en muchas clases. El marcador ambiental de los mundiales aún va perdiendo, pero el partido no ha terminado. Y lo que hagamos de aquí a 2030 define el ¿y si sí? Un guión de Leonardo Santiago con información del portal Ciencia UNAM. Le saluda Mónica Genis.
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0: pausa. Regreso con más de Salsa Cumbiando.
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Sebastián Valcanguro, nos escuchamos el próximo domingo. Se quedan con el Super Paquidermo. Yo regreso el dominguito. Un abrazo. Que tengan excelente noche, excelente madrugada. Y pues un buen fin de semana.

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0: es las 12 con 31, 3 ya de octubre del 2026. Les saluda Paco Suárez Ovilla, el Paquidermo. Despedimos al Fofis, despedimos al Bombón, al Canguro y el Paquidermo con ustedes desde la medianoche y hasta eso de las 5 en el desmadrugue, porque de 5 a 6 a primera hora les presentamos a diario la playlist mañanera de la Qué Buena Puebla. Acabamos de escuchar a todo volumen a El Trono, al último gran bastión del duranguense, la ciudad del olvido. Luis Enrique, tú no le amas, le temes a Love, Yuridia, quizás. Marca de Pay Me Becky G, ya acabó Cuisillos. No quiero ser tu amigo Pepe Pesado, en cambio a ella, rehenes, existen mil razones. Laura León, suavecito, Aníbal Pastor, embustera. Aquí en La Qué Buena, oigan, ¿cómo van con lo de Julián? Ahí me platican. A ver cómo les va el concierto del buen Julián Álvarez. Bueno, soy el Paquidermo, soy el elefante aquí en la cadena internacional. Qué buena. Estoy bien, híjole, es que me están mandando unas fotitos, un recadito de las primeras hojaldras. Ya se me hizo agua la trompa, oigan. No sean así a estas alturas de la noche madrugada, hijo, se pasan. Vámonos con más aquí en La Qué Buena y a todo volumen, venga.
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0: Ya son las 12 con 32, las 12:32.

0: Buenas noches, ahí tuvimos un rolón a cargo de Internacional Carol Show, 5 minutos, Ángeles Azules, tú y tú, Jaguarú, pero tu mirada, Fidel Rueda, Los Patos, El Chapo Embrujado, Bibis, Dame un Beso, Cardenales, Mi Vida Sin Ti, La Firma, Cómo Voy a Olvidarla, Tigres, y El Ejemplo, aquí en La Qué Buena Puebla, La Qué Buena Puebla con el Paquidermo cuando están dando la una, justo ahora.
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La 1:32 en el desmadrugue, 1:32, buenas noches, buenos días. Ahí tuvimos solo de Adolescentes Orquesta. José Alberto, discúlpame, señores, José Alberto el Canario, ¿recuerdan Intocable? Fuertemente, Caballo Dorado tocando mi violín. La Patrulla 81, si vieras cuánto apuesta, todo nada. El Coquillo, él es del interior del estado de Puebla. Coquillo Rivera, ¿y cómo te deseo? La Cuisillos, tu Príncipe Azul, Super Lamas. Todo lo encuentro en ti, el Carro Show, 5 minutos. Y así, 1:32 en el desmadrugue. La 1:32, buenas noches, buenos días.

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2: Dos después de las dos, las dos con dos en el desmadrugue. Ahí tuvimos este tema de Frankie Ruiz. Tú me vuelves loco, también por ahí. Escuchoso intocable, si me duele, que duela la apuesta, tú y yo, Tierra Cali, en cambio tú, Aventura, dile al amor. El nuestro Pancho Barraza, Charlie Sammy, otro yo, Lupillo, el toro del corrido, el rey de los borrachos. Esta es la ranchera, Adrián Favela, Miami Vibe, también por ahí los supercaracoles con Alistair y el viejo, por supuesto, Adolescentes. La orquesta Adolescentes también aquí en el desmadrugue, dos después de las dos, dos con dos, vámonos con más aquí en la que buena. El Paqui está al aire, el Paqui está en vivo. Venga, acelerando a fondo, encumbrándonos musicalmente hablando.

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0: 3:5 en el desmadrugue, las 3:5. Acabamos de escuchar Ponte Borrachita de Beto Junior, Socios del Ritmo. Una música lenta, pesado, ojalá que te mueras la firma. Me vas a hacer mucha falta, El Trono, confieso. Tucanes, Movimiento Alterado y Luna Llena, Doña Celia Cruz, Sobreviviré, Emily Quesada, ¿eso qué más? Dios Favela, Somos, Chiquis, ¿existe alguien más? Bronco, Sergio el Bailador, grupo que le canta el amor y aunque tengas que llorar. Hay por ahí algo de Aroma, Techi, su aroma, Amor de Tres. Trigo Verde, Amor de Primavera, Grueso Calibre. ¿Y qué tiene de malo? Hay con el Comandante también por ahí algo de Los Recoditos. Aquí en La Que Buena Puebla, La Que Buena 89.7. Cada noche y madrugada, El Paquidermo a todo volumen, El Paquidermo contigo.
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2: 6:02, 6:02, bienvenidos a la Qué Bueno 89.7 FM, 1010 AM, en este sábado 3 de octubre 2026. Bienvenidos todos y todas, pásenle, ya iniciamos. Yo soy Liz La Fiera Gómez, aquí suena esta la Qué Buena.
3: Con mucho cariño y con mucho respeto hasta el cielo para nuestro aventurero, Jason Jiménez.

Son las 6 de la mañana con 15 minutos. Fiera amigos preciosos, hermosos, divinos ustedes, de veras. ¿Cómo les va en esta mañana? Cuéntenme. ¿Ya despertaron? ¿Ya abrieron sus preciosos ojos a esta vida? ¿O todavía no? Yo espero que sí. Espero que les vaya muy, pero muy, muy bien. En esta mañanita, en este sábado. En este sábado 3 de octubre 2026. 6 con 16 minutos, fíjense. En este momento la temperatura en Puebla es de 13 grados. La máxima para hoy será de 23. Y sí, se espera nuevamente la aparición de la lluvia. De hecho, se espera lluvia de hoy y el resto de la semana, ¿eh? Digo, para que lo tomen en cuenta. Por si se apuran, por si van a lavar, por si esto, por si lo otro. Hoy también se espera lluvia por la tarde, tarde-noche, ¿ok? Bueno, pero por lo pronto estamos en 13 grados centígrados y la máxima será de 23. 6 con 16 minutos. Ahí está el WhatsApp para que se pongan en contacto. Muchas gracias a quienes ya se están reportando. Dice por acá, buenos días, Fiera. ¿Cómo estás? Buenos días, amiga. ¿Cómo te va? Aquí llegando y aplaudiendo. Saludos. Buenos días. Gracias de parte de Cari. Un abrazo. Gracias. Dice, buenos días. Saludos para Luis Enrique. Hola, Luis Enrique. Saludos también para ti, que tengas muy, pero muy bonito día. Fiera, buenos días, saludos. Señora Angelina, qué milagroso. Le mandamos un abrazo muy grande también para el querido Arthur, para el padrino Javi Molina, para Roger, para Jara, para Leo, para Luisito Rey, para todos ustedes, claro que sí. 6 con 17, muy buenos días. Yo soy Liz La Fiera Gómez, aquí suena La Qué Buena.

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Son las 6:35 a.m. Ya escucharon al Conde. Hoy lo pagó caro. Muy bien. Saludos a todos ustedes. Un abrazo. Gracias, gracias a quienes se ponen en contacto a través de nuestro WhatsApp al 22 28 11 45 55. Ya desde tempranito. Yo sé que muchos de ustedes, qué bárbaros. Qué bárbaros, empiezan temprano. Saludos a mi querida Chío, a Caris, a Gilito 09, al buen Leo, al amigo José, por supuesto. Eso. ¡Ay, el padrino! ¡Saludos, padrino! Bueno, saludos, dice por acá. Buenos días. Con rumbo a Ciudad de México, escuchándote en el camino. Fiera, mándanos saludos para el señor Roberto. Ok, pero no me sean de parte de quién, pero les mandamos saludos. Vayan con mucho cuidado, por favor, si fueran tan amables, ¿eh? Eso. Ok, un abrazo para el señor Roberto. Entonces, quiero suponer que van varios. Muy bien, perfecto. Yo soy Liz La Fiera Gómez. Quédense con nosotros. Aquí suena la Qué Buena Intocable cuando se haga de noche.

6:52, rolón del Julión Álvarez, que próximamente estará en Puebla, por cierto. Dime. Yo soy Liz La Fiera Gómez. ¿Cómo están en esta mañana de sábado 3 de octubre? Muy a gusto, la verdad. Miren, ya se está saliendo el sol. Está saliendo el sol, por fin. ¡Por fin! ¡Saludos al buen Papucho! ¡Ah! ¿No que era hoy, Papucho? Ah, no, el Papucho no, digo, el Pichón, el Papucho es el herrero del Pichón. ¿No que era hoy el cumpleaños Pichón? Y nosotros ayer ya estábamos montando la coreografía y todo, ¡se cancela todo! Cancelen al mariachi, como en la serie. ¡Ay, se me olvidó cancelar al mariachi! Y el mariachi entra. ¡Eso! ¡Ay, no! Bueno, Pichón, pues ni modo, de una vez te felicitamos. Feliz cumpleaños para mañana. De verdad que pensé que era hoy. Y ayer te estábamos felicitando todos y hasta estábamos diciendo que cómo es que no nos ibas a invitar al cumpleaños, al festejo y no sé qué, no sé cuánto. ¡Ah! No es... Sí, cierto. Perdón, nos confundimos de día. Una disculpita. 6:54, yo soy Liz La Fiera Gómez. Quédense con nosotros. Aquí suena la Qué Buena.

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0: 7 de la mañana con 3 minutos. Aarón y su grupo Ilusión con Junior Clan Sin Aire. Muy buenos días a todos. Yo soy Liz La Fiera Gómez. Saludos, saludos, bien amigos, aquellos que ya se están apurando, como mi buen Arthur. Claro que yes. Abrazo muy, pero muy, muy grande. Saludos a mis niñas. Por cierto, Pati y Tania, allá en la unidad Volkswagen, siempre escuchándonos. Y ahora desde temprano, dicen. Ahora sí, se despertaron temprano. Muy bien. Saludos a su Michita, por cierto, a su bebecita. A su Batman, Doña Batman, le mandamos un abrazo. Yo soy Liz La Fiera Gómez, esto es de Cumbia Pedregal, tu última canción. A las 8 tenemos las maduritas pop, acuérdense, a partir de las 8 arrancamos con las maduritas pop. Soy Liz La Fiera Gómez, aquí suena La Qué Buena.
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0: Ya son las 7:18.
1: ¿Pensaron que nos olvidamos de ustedes? ¿Pensaron que no íbamos a volver? ¿A que no adivina quién regresó?

0: dije, ¡pum! Se acabó.
1: Siete de la mañana, 22 minutos. Muchísimas gracias, gracias, queridos fieles amigos. Gracias por estar con nosotros a través de la Qué Buena 89.7 FM y 1010 AM. 3 de octubre, estamos en el día 276 del año. 276. ¡Qué cosa! Solamente faltan 89 días para que se termine este 2026. Nos quedan 89 días. ¿Cuántos faltan para el aguinaldo? ¿Cuánto falta para que vengan los Reyes Magos? Ya díganmelo. Bueno, pero faltan 89 días para que se acabe el 2026. Estamos en el año, en el día 276, ¿eh? ¿Qué tal? Muy bien. ¿Sabía que hay algunos países, incluyendo México, esto yo no lo sabía, en el que se conmemora el Día del Novio? En serio, el Día del Novio. No es como una fecha oficial. Y según los registros en internet, esto surgió en redes sociales, pero ya hace muchos, o sea, muchos años, me refiero, hace como unos 10 años. Según se sabe, desde 2014, a través de las redes sociales, se empezó a utilizar la tendencia del día del novio, o sea, del boyfriend, porque así se empezó a decir, el boyfriend, o sea, del novio, no de los novios, o sea, de una pareja, no, del novio, del hombre que es novio. Y entonces hay personas, o sea, las parejas de los novios suelen regalarles flores azules, algún carrito de juguete o alguna cosa, o algo que a ellos les guste, o sea, que a sus novios les guste. Y hoy se conmemora el Día del Novio, 3 de octubre, ¡hora ya! ¿Qué tal, eh? Bueno, si ustedes tienen novio, consiéntanlo mucho. Y si ustedes son novios de alguien, ojalá los consientan mucho, ¿verdad? Eso esperamos. ¡Feliz Día del Novio a todos! ¡Qué bonito! 7:24, yo soy Liz La Fiera Gómez. ¡Quédense con nosotros! ¡Aquí suena La Qué Buena!

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7:37. ¿Cómo les va, queridos fiel amigos y fiel amigas? Espero que muy bien. Espero que maravillosamente bien. Saludos a mi querido... ¡Ay, al Mau, mi miau, miau! ¿Cómo vas? ¿Ya desayunaste? Porque te conozco. Saludos al querido Pichón y también a Gaby. Recuerden, hoy es el día del novio, ¿eh? Tienen que consentir a los novios. O sea, no es el día del amor y la amistad como el 14 de febrero, no. O sea, del novio, novio, del hombre, novio. A eso me refiero. Sí, o sea, tal cual. ¿Eh? Yo descubrí esa noticia y no sé, algo me dijo, ¡ay, qué bonito! Me dio mucha ternura, ¡qué bueno, qué bueno! Disfruten mucho a sus novios, por favor, consiéntanlos, si fueran tan amables. ¡Eso! Muy bien, muy bien. 7:38. Por cierto, ¿dónde están mis amigos americanistas? Me he estado tranquilizando, estoy calmada, estoy tranquila, pero mis amigos americanistas no se han reportado. Ayer varios me dijeron, ¿qué? ¿De a cómo? ¿Qué? Vamos a aplastar a tus Rayadas. Yo la verdad es que sí, incluso lo platicaba con Omar Cuautle, que él también es un gran americanista. Y le dije, oye, nada más habla con tus chavas. Yo sé, seguramente nos van a ganar.

nomás que no nos goleen, si fueran tan amables. Y tras, en el primer tiempo ya nos iban ganando 3-1. Ayer fue el partido de Rayadas de Monterrey contra las Águilas del América. Estamos hablando de la Liga Femenil, la Liga Mexicana, la Liga BBVA Femenil. No, hombre, terminó el primer tiempo y ya nos iban ganando 3-1. Y yo, ¡ay, no! Pero que le da la vuelta a las Rayadas y que ganan 4-3. Ni más ni menos, fíjate, amigo. Yo ya no quiero hacerle más. Pero pues así, así fue. Pues ya ganaron ayer las Rayadas. El América pierde su invicto hasta la jornada 10. Fue contra las Rayadas, un gran partido. Les cayó un tormentón. Y siguieron jugando y todo y ganaron las Rayadas. Digo, esto apenas está, ahí vamos como la mitad del torneo porque fue la jornada 10. Todavía falta mucho, pero bueno. Uf. Bien, así que amigos americanistas, los estoy esperando. 7:40 minutos, yo soy Liz La Fiera Gómez, aquí suena La Qué Buena.

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1: 7:48, 1% de Grupo Frontera, dice ni el compa Bad Bunny, a través de la que bueno, 89.7 FM y 1010 AM. Yo soy Liz La Fiera Gómez, gracias a mi querido Juan Pablo. No sabía que eras americanista, Juan Pablo, qué guardadito te lo tenías, dice. Felicidades a tus Rayadas por ganar la copa, le quitamos el invicto a la América, las futuras bicampeonas. ¡Ay, ay, ay! ¡Por fin están respondiendo mis amigos americanistas! ¡Buenos días!

0: Ya, ya nos emocionamos. Pues está bien. No dudo que América vaya por otro campeonato. Están muy fuertes. Imagínense, tuve que llegar la jornada 10 para que les quitaran el invicto. Imagínense. Y estamos hablando ahorita de los dos equipos mejor posicionados del torneo, América y Rayadas. Están bien, están bastante bien. O sea, fue un gran partido además. Empezó ganando Rayadas, le da la vuelta a América, ya iban 3-1 y luego le da la vuelta a Rayadas. O sea, la verdad es que fue un gran, gran partido. Yo creo que lo podía ganar ya quien fuera, pero bien, bastante bien. Así que mi querido Juan Pablo, muchas gracias por dejarnos disfrutar la copa. Le quitamos el invicto a la América. ¿Qué? Ah, futuras bicampeonas, claro. Muchas gracias, qué detallazo, detallazo. Vamos a la Juárez a celebrar. Oh, déjenos disfrutar. Después de que nos ganaron la final, bien feo, déjenos disfrutar. 7:50. Oigan, ya vienen las maduritas a continuación, ¿eh? Arrancamos con las maduritas pop en unos minutillos más, mis queridos fieramigos. Gracias por sus mensajes por acá. Saludos para Cari, de veras, saludos para Cari. Saludos para mi querida Chío. ¡Hola, Chío! ¿Qué? ¿Qué hacen despiertos tan temprano, eh? Es sábado, no tienen que trabajar. O sea, más bien, los que no tienen que trabajar, ¿por qué están despiertos tan temprano? Esa es mi duda, por supuesto. Dice por acá, despierta pero con sueño. Te digo, es que uno parece como delfín. Ya les he dicho, los delfines que cuando duermen dejan medio cerebro despierto por si las porcis. Sí, están al... O sea, duermen, pero una parte de su cerebro se mantiene alerta. Entonces, por eso, medio cerebro dormido, medio cerebro despierto. Ya después digamos, cambian. Así es. Ya después el medio cerebro que estaba dormido despierta y el otro se pone a dormir. Lo ponen a descansar. Así estás, Chío. Como los delfines, bebé. 7:51, ya vienen las maduritas. Soy Liz La Fiera Gómez. Aquí suena La Qué Buena.
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¡Buenos días! ¿Cómo les va, mis queridos fiel amigos? Estamos ya en las maduritas de la Qué Buena. ¡Ay, ay, ay! Bienvenidos a las maduritas pop. Teléfonos de cabina 222-467-1010. 467-1011, además del WhatsApp 2228-1145-55. Yo soy Liz La Fiera Gómez. Bienvenidos, buenos días a los que van despertando. ¿Cómo les va? ¿Bien? ¡Qué bueno! Muy buenos días. Pásenle, pásenle. Apenas vamos a servir el café. Ya mandé a pedir unos tamalitos. Sabrosos, sabrosos los tamales. Levante la mano, ¿quién quiere tamal jarocho? Para ir levantando pedido, rápido, rápido. ¿Quién quiere verde? De mole. Rajitas. El de rajas solo es rajas con queso, ¿eh? Sí, sí, sí, sí, es así, nada más. 8:03, bienvenidos. Yo soy Liz La Fiera Gómez. Estas son las maduritas pop de la Qué Buena. Ahí está tu rola, mi pichón.

8 de la mañana. Ay, Dios mío, me gana la emoción. 8 de la mañana con 15 minutos. Gracias, gracias, bien amigos, gracias. Ahí está, que su media naranja. Ay, qué rico, unas naranjas con chilito. Con chilito así arriba. ¿Sabes cómo me encantaba comer naranjas de niña? Ay, yo sé que me regañaban porque no tenía que comer tanta azúcar. Pero en un platito ponía azúcar. Y partía las naranjas y así las ponía en el azúcar y me las comía. ¡Ya sé! De grande ya no lo hago. Ya no me como el azúcar. Ya no me como la naranja. No es cierto. Sí. Come naranjitas, es muy bueno. Harta vitamina. Mira, ahorita ya viene la temporada de cítricos. Naranja, toronja, mandarina. Ay, las mandarinas son una cosa bien deliciosa. Bueno, dicho esto, continuamos en las maduritas pop de la Qué Buena. Muchas gracias por sus mensajes. Saludos al buen Arthur, a mi Loli que ya despertó. Loli. Muy bien, abrazo. Para mi Mau, para el Pichón, para Gaby, saludos por acá. Buenos días, dice. Buenos días, Liz. Buenos días, dice. Hoy juegan los Dodgers. Saludos para el buen Don Hugo, para Marita Bebé también. A ver, ay, y por supuesto para mi querido Mojarrita, para Mojarrita y toda la gente preciosa allá de Papalo Houston. Abrazote. 8 de la mañana, 17 minutos. Aquí está la rolita que nos piden. ¡No! Ay, es que además, recordar cuando a esa edad nos rompían el corazón. ¡Ay, no! Te ponías a hacer cartitas y a grabar las canciones en el cassette, en la grabadora, ¿sí o no? Espérate, Cabá, regrésate. Es que me acordé de una telenovela que vi. 8:17 son las maduritas pop de la Qué Buena.

mañana, 21 minutos. Gracias, gracias por sus mensajes y por ser parte de las maduritas pop de la que buena. No, no, de estas no. Yo soy Liz La Fiera Gómez. Aquí suena la que buena.

8 de la mañana, 24 minutos. Muchísimas gracias, mis queridos fieramigos. Terminamos ya con las maduritas pop de la que buena. Saludos al buen Arthur, que anda bien apurado, de verdad, y a todos ustedes. Soy Liz La Fiera Gómez. Sigan con nosotros. Aquí suena La Que Buena.

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23: Respetable público, lucharán dos de tres caídas sin límite de tiempo.

0: Ahorita llega el pastel para el buen Pichón. Mañana es su cumpleaños. Yo desde ayer pensando que hoy era el cumpleaños de Don Pichón, pero no, es mañana. Pero como mañana no lo vamos a ver ni sabremos de él, porque seguramente andará muy festejado, Don Pichón, pues muchas felicidades desde ahorita, Don Pichón, que se la pase muy bonito, ¿ok? Ya, ya mandamos, ya los mariachis llegaron bien temprano a cantarle sus mañanitas. Ay, no, de veras. Gracias, yo soy Liz La Fiera Gómez, saludos a Don Hugo, gracias Don Hugo, un abracito a Mara Bebé, a mi querida Caris, a Gilito 09, también un abrazo para el amigo José, eso, 8:35, yo soy Liz La Fiera Gómez, ahí está el WhatsApp para que se pongan en contacto, pidan sus maduritas, manden sus saludos, 22-28-11-45-55, aquí suena, La Qué Buena.
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8:40. Gracias, fiel amigos, por seguir con nosotros a través de la que buena 89.7 FM 1010 AM. Ok, gracias por sus mensajes a través del WhatsApp 2228-1145-55. Amiga, ¿podrías felicitar a Katy que hoy es su cumpleaños, porfa? Muchas felicidades, Katy. Ok, saludos para ti, Katy, de parte de Don Hugo. Que la pases muy, pero muy bonito, no nos dice nada más, solo eso. Que saludemos a Katy, que hoy es su cumpleaños. Y también me dicen, buenos días, fiera, una felicitación para Don Pichón, atentamente el papucho. ¡Ay, sí, los hermanitos, los hermanos Dinamita, los 1000% guapos! Saludos para todos ustedes. 8:41, soy Liz La Fiera Gómez, aquí suena.

12 minutos más para que den las 9 de la mañana, mis queridos fiel amigos. Gracias por sus mensajes. Gracias a todos. Saludos para el buen Papucho. Me encanta. Me dice, dile al pichón que aunque sea adoptado, lo quiero. Ah, ¿qué dijimos? De estar tirando factos, señor. Híjole, de veras. Ay, ay, ay. Ya dime, digan la verdad, ¿quién es el adoptado? De los tres, porque son tres, ¿eh? Nada más que solo se manifiestan dos de los hermanos Dinamita. ¡Sigan con nosotros! Yo soy Liz, la Fiera Gómez. ¡Ay, ay, no! Estas no, porque el café está bien cargado y le vamos a poner piquete desde temprano. ¿Cómo de que no? ¡Aquí suena la Qué Buena!

0: con 52 minutos terminamos con las maduritas de la Qué Buena. Yo soy Liz La Fiera Gómez. Quédense con nosotros. Regreso a partir de las 10 de la mañana. Ya viene En Línea Deportiva, por supuesto. ¡Ay, qué precioso! Hasta aquí las maduritas de la Qué Buena.
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0: ¿Qué tal, amigos? Muy buenos días, bienvenidos a Línea Deportiva. Soy Pepe Anani, con el gusto de todos los sábados, como siempre, le doy a usted la más cordial de las bienvenidas y lo invito a que nos acompañe. Quédese con nosotros la próxima hora, los próximos 60 minutos y hasta en punto de las 10 de la mañana, en un programa, como siempre, interesante, que aun y cuando no hay fútbol oficialmente de liga, sí, por el parón de la FIFA, ese largo parón de la FIFA, 2 semanas.
1: Muy largo, ¿no?
0: 2 semanas sin ningún partido de la Liga MX. Hasta el próximo fin de semana se estará reanudando la Liga. Próximo viernes, para ser exacto, precisamente creo que con el partido de Puebla contra León. Acá en Puebla, que sería la apertura de la jornada 11 del fútbol mexicano. Ya vamos a la 11, comandante. Pero antes de eso, pues la Selección Nacional Mexicana estará enfrentando esta noche su tercer partido de esta fecha FIFA. Lleva dos uh-huh, empates contra Colombia, 1, también contra Perú, 1, y hoy enfrenta a un complicado equipo de Estados Unidos, que ha enfrentado pues a rivales los mismos que ha enfrentado la Selección Nacional y a los mismos que ha goleado, ¿no? Por lo menos les ha ganado de manera contundente. Entonces, pues se espera un partido complicado. Entiendo que es en Phoenix este encuentro, 8 de la noche hoy. Así es que bueno, habrá que estar pendiente y falta todavía un partido más.
1: ¿De México?
0: De México, el próximo martes.
2: ¿Contra?
0: No, comandante.
2: ¿Contra
0: de
2: Chile?
0: De Uruguay.
1: ¿Contra Chile?
0: Pues de México.
2: ¿Contra Chile?
0: Comandante, hay que entender al comandante, hay que tenerle paciencia al comandante, sí, sí, porque sí, vio la luz hace unos días, no pudo llegar por se un regresó. Estudio médico. ¿Qué hay más allá, comandante? ¿Qué lograste ver?
1: Pues mira,
0: Pepe, ¿viste a alguien?
1: Sí, no, vi algo de la Liga MX. De la Liga MX, sí. Que no existe.
0: No existe.
1: No existe.
0: Oye, ¿y este, sí viste la luz? ¿O no te acuerdas?
1: Nada, no recuerdas nada.
3: De nada,
1: Pepe. De nada.
3: ¿Viste a Rafa Márquez por ahí?
0: ¿Qué será que, oye, ¿qué será que ya no hay nada más allá?
1: Pues no, seguro hay algo.
0: El Mazatlán. Pero tú, te viste haberlo visto, comandante. Me dice que tú, como el gladiador.
2: Mazatlán.
0: Que ibas caminando en la vereda.
1: Y
0: ibas
1: y caí como el gladiador.
0: ¿Eh? Ya ves, comandante, ya no te andes haciendo análisis esos. Sino, ¿qué vamos a hacer sin ti, comandante, los sábados?
1: Más soñar, ¿eh?
0: ¿Qué pasó, comanche? ¿Cómo
1: estás? Bien, Pepe, gracias a Dios. Buenos días a todos. Pues va a esperar el partido de México hoy.
0: A las 8.
1: A las 8. Digo que no sé qué selección vaya, que alineación vaya a sacar Márquez.
0: Ya modificó completamente, sí, la primera de la segunda, 11 cambios, ¿eh?
3: Y ninguno sirve.
1: Yo te voy a decir una cosa, por lo menos le está tirando un poco más a jugar con más jóvenes, ¿no?
0: Sí.
1: Más juventud, ¿no? Entonces, bueno, pues, ganará, empatará o perderá, pero con otros jugadores. Ya los pinches petardos esos quedan, intocables.
0: Los viejos intocables,
1: qué bueno,
0: ¿no?
1: Que ya los liquidó.
2: Bueno, hay dos todavía, el Chucky y Berterame.
1: Bueno, el Chucky regresó, es lo que te digo, que la liga, ¿no? Nuestro fútbol es como The Back to the Future, ¿no? Regresan todos los que ya no existían, ahí los van regresando, pero si ya a Cristiano, que fue una superestrella, ya le dijeron, ya vete a tu casa a descansar, pero aquí es, siempre dije que aquí vamos al revés, ¿no? Aquí vamos siempre en sentido contrario. Los equipos se van rejuveneciendo y aquí queremos seguir manteniendo los mismos petardos. Pero todo tiene una consecuencia, viene de años, no es de ahorita. Y bueno, seguiremos siendo el ridículo.
0: Todavía no, comandante, espérate, hay que darle chance a Rafa Márquez.
1: Rafa Márquez, yo estoy contento de que Rafa meta eso, ¿eh?
0: Sí,
1: aunque pierdan. Prefiero esto que aunque pierdan.
3: Ahora ya es rafista.
0: ¿Qué pasó, Cuauhtle?
2: ¿Qué tal, Pepe, compañeros? ¿Cómo están? Buenos días y buenos días a todo el auditorio. Pues seguramente
0: esa camisita la compraste en Miami o dónde.
2: No, aquí en México.
3: ¿Y para qué la traes hoy?
2: Bonita. Pues porque hoy juega nuestra selección, la selección mexicana.
1: Para mí es la playera más bonita de México.
0: La negra.
1: Sí, me encanta. Sí.
2: Y todavía cuando estaba el otro escudo de la Federación Mexicana de Fútbol.
1: Sí.
2: Antes de que se hiciera todo el cambio, gracias. Dentro de todos estos cambios, seguramente hoy va a utilizar al tercer portero, porque ya jugó con el tal Arrangel contra Colombia, ya ha utilizado a Oscar García, que fue el portero, bueno,
0: que es el portero de León, ¿no?
2: De León, que me parece buenas impresiones, aunque tampoco es que le hayan atacado tanto. Hoy seguramente estará jugando con Alex Padilla, este jugador del Atlético de Bilbao, que sí, estuvo en Pumas. Y
4: que no le fue muy bien, exactamente. No, pero es que en España la verdad es que sí dio buenas actuaciones, se lo trajeron para Pumas, no sirvió de nada y lo regresaron a España.
2: Entonces seguramente es dentro de todos estos cambios que se esperan, porque Rafa Márquez en esta conferencia, bueno, ya sabemos que también en las conferencias pueden decir mucho
0: cualquier
2: y hablar
0: cosa,
2: tanto,
0: claro.
2: Pero decía Rafa Márquez, yo espero que al menos en la portería sí vamos a tener cambios, porque quiero ver a absolutamente todos.
0: Todos macanas, todos.
4: ¿Qué tal, Pepe? Claro que sí, aquí estamos, con todo gusto. ¿Qué tal, Pepe? ¿Cómo estás? A ti, a todos los de la mesa, a los que nos escuchan. Pues lo que decías, Estados Unidos ya enfrentó a dos rivales, digo igual, sudamericanos, Perú y Chile, a los que nada más y nada menos les metió 4 goles a cada uno, terminó con Perú 4-1, y con Chile terminó goleándole 4-2. Entonces,
0: ha metido de 4. uno por partido.
4: Se enfrenta contra Selección Mexicana. Vamos a ver ahora qué cambios. También decía Rafa Márquez que Morita ya puede ser elegible para este enfrentamiento. Recordemos que no tuvo minutos el partido pasado. Yo creo que más que nada lo cuidó para que en este partido diera lo mejor de sí. Por ahí vi videos en TikTok y en todas las redes sociales que según los estadounidenses estaban burlando de Morita. Yo no vi ninguna burla. Yo vi un reconocimiento de que el joven es buena promesa, pero hasta ahí.
0: Muy bien. Bueno, y Gordo Metrosexual, buenos días.
3: ¿Qué pasó,
0: Pepe? Decirte que, aunque no hay Liga MX, pero nuestra franja siempre nos sorprende,
3: sí,
0: ¿no?
3: Sí, sí.
0: Nuestro Puebla,
3: siempre maravillosa.
0: Nuestra Puebla maravillosa, nuestro equipo de fútbol siempre nos sorprende. Nos amanecimos con la noticia el jueves pasado.
2: Sí, el jueves.
0: El jueves pasado, por medio del periódico Somos Grada, o Grada, de Alan Núñez, donde daba a conocer que una denuncia interpuesta por Ricardo Enaine había procedido y que un juez se disponía, digamos, a embargar las cuentas bancarias del Puebla y algunos activos, me imagino, por una cantidad de alrededor de 223 millones de pesos.
3: 600.
0: O sea, el Gordo es cuenta chile.
3: 223 millones 600.
0: ¿Centavos, Gordo?
3: Cerrado, 600 mil pesos. Ajá. Y según se dice, ya está la hoja, ya está para mandarse.
0: El tema es que pues la demanda sí existe.
3: Sí.
0: Es verdad, pero también es cierto que a mí me parece que se comete un error gravísimo, desde mi óptica, desde mi punto de vista. Al Puebla ni siquiera lo habían notificado y ya había salido la noticia en el periódico.
1: Es un pleito de muchos años.
0: Se tiene muchos años esto y va para muchos años.
2: Y va para largo también.
0: Y va para largo. Esto tampoco creas que es. Ya estamos. Y vámonos.
3: Va a ser un duelo de abogados.
0: Te voy a mandar, Macanás. ¿Sí? Tuve acceso, fíjate, para que conozca usted el título de. ¿Cómo se llama? El título de propiedad o lo que tiene.
2: ¿Lo que está ante el INPI? ¿Los documentos?
0: No, de la federación.
2: Ah, ok.
0: ¿Cómo se llama?
4: ¿De afiliación?
0: El título de afiliación. Okay. Aquí lo tengo, hasta una notita, te la mandó.
4: Claro.
0: Y para que la gente vea cómo es un título de afiliación que se llamaba Fútbol Soccer 2002-2003, por ahí, la época de Francisco Bernat. Ese fue el título. Te voy a leer aquí porque por acá lo tengo.
3: En lo que lo buscas, yo quiero admirar a esta mesa pro Rafa Márquez, el cual no va a llegar ni adentro de un año. Se va a ir por lo simpático y porque aparte no tiene experiencia. Veo otra vez al del comandante antes de su muerte.
0: Yo no he dicho nada.
3: Ama a Rafa Márquez.
0: El comandante fue y vino y fue y resultó ser otra persona.
3: Sí, sí, y ahora ya quiere a Rafa Márquez.
1: Yo no dije sí. Yo dije que prefiero que metan chamacos a los petardos que tenían.
3: Pero comandante, mete chamacos porque
1: a lo mejor
3: estamos.
1: Ponen a Márquez y llega otra vez Aguirre. Y entonces volvemos a jugadores de 70 años.
3: Mete chamacos ahorita porque no importa nada. Pero faltan 4 años para el Mundial y ya verás lo que va a meter y vas a venir a llorar otra vez.
0: Fíjate.
1: Puede ser. Pero a ver, por lo menos ahorita está jugando con eso.
0: Tengo en mi poder acá todos estos
3: documentos,
0: que son documentos oficiales, les comento a ustedes, dice, y de verdad yo creo que usted nunca había visto la factura o fe de bautizo o acta de nacimiento del Puebla FC, a nombre de Fútbol Soccer SADCB, la empresa de Francisco Bernat, que después pasó a los López Chargoy, aquí traigo todo el desarrollo, ármate algo bonito, okay. Macanas, y después Fútbol Soccer lo cedió a Operadora de Escenarios Deportivos SADCB, la empresa de Televisión Azteca.
4: Claro.
0: Este es el certificado que desea que se lo endosen a Ricardo Enaine. Este papel que está usted viendo o que va usted a ver en las redes sociales en unos minutos, vale alrededor de 120 o 130 millones de dólares. Hoy en día le pertenece, me dicen mis informantes, que hoy en día esta ya le pertenece a otro propietario, pero que nadie sabe ese movimiento interno en la Federación Mexicana de Fútbol. Te lo voy a mandar, Macanas,
3: para que...
1: Entonces, ¿me das la razón?
0: ¿De qué?
1: De que somos una liga de risa. Nadie sabe nada. Es que,
0: bueno,
1: de verdad,
0: tú no sabes. ¿No? Los que saben...
3: Los dueños del balón.
2: Los meros. Los dueños del balón.
3: Los mismos que tienen el dinero para mantener este fútbol y los mismos que son los dueños de esto.
1: Sí, pero a lo que voy es que nada es transparente aquí.
0: No, pero a ver, aquí el problema es... Volvemos a lo mismo, ¿no? ¿Cuál es la situación? Ricardo Enaine reclama que han hecho mal uso del nombre y de los apodos y de las marcas del Puebla durante, no sé si, 8 años.
4: Bueno, más
0: años.
4: Que mal uso, han hecho uso.
3: No, porque los supuestamente...
0: Bueno, él dice que es mal uso, sí, porque claro,
3: los tiene registrados.
0: Las marcas las tiene registradas a su nombre.
3: Ante el INPI.
0: Ante el INPI, ¿no? Eso es una.
2: Que tendríamos que checar cuáles son, ¿no? Porque en la respuesta que da el Puebla decía que ya 19 o 20 ya...
0: Que se las ha quitado,
2: que
0: ¿no?
2: Se las ha quitado, exactamente. Las que conocemos era...
0: Es que ellos argumentan que para que tú seas dueño de una marca, tienes que ejercerla, uh-huh. Tienes uh-huh. que usarla. Y creo que por ahí... A ver, es un tema de, sí, es abogados, un tema de abogados y de registros públicos y de cosas que tiene que ver con las leyes. Yo honestamente no, ni soy abogado ni estoy empapado en el tema. Simplemente doy... pongo sobre la mesa los hechos como están, ¿no?
3: Si tú no eres culpable ni eres dueño de la marca, avísale a la gente que tú no eres ni dueño de la marca, ni del Puebla, ni de nada.
0: Ni yo estoy con el...
2: Ni accionista, ni socio.
0: Ni estoy demandando, ni tampoco estoy litigando en defensa.
3: Sí.
0: No, o sea, yo nada más estoy comentando el tema. Aquí el problema es que en esto se manejan muchas cosas. Es muy posible que sea otra ya la empresa. Aquí el único problema, y que ahora sí entiendo yo la presencia de Manuel El Chompiras Jiménez, que por cierto se le ha pasado, según el fantasma Suárez, subiendo sus sus transferencias a sus estados de WhatsApp, ¿no?
3: y gordas.
0: Se digo que
3: buenas cantidades.
0: 90,000,
3: 98, 83, 54.
0: ¿Las quisieras, gordo?
3: No, las quisiera no, cualquiera.
0: Las quisiera, pero bueno, yo creo que se equivocó. Le picó mal y no faltó el maldoso que se las pescó, ¿no? O sea, sus transferencias. Pero a ver, el Puebla dice, ¿qué dice el Puebla? El Puebla dice, pues no tenemos problema, ¿no? Hasta hoy.
2: Exacto.
0: A ver, lee el comunicado.
2: Ante las versiones dadas a conocer por el señor Ricardo Enaine Messer, difundidas en distintos medios de comunicación, el Club Puebla informa, pese a que no hemos sido notificados de supuestos ordenamientos judiciales, estamos atendiendo el asunto y continuaremos ejerciendo todos los medios de defensa a nuestro alcance. Desde hace años, el señor Enaine ha recurrido a distintas tácticas en su intento por obtener un beneficio personal de derechos que no le corresponden, tácticas que han llegado inclusive a niveles de extorsión, y el que estábamos platicando. Los resultados hablan por sí mismos. Hemos obtenido ante el INPI 19 resoluciones favorables que han declarado la caducidad y nulidad de registros de marca que detentaba de manera regular, irregular, el señor Enaine. Seguiremos defendiéndonos ante este y cualquier otro intento de hacerse a la mala de lo que no es suyo. Y el Puebla opera con absoluta normalidad, sin afectación alguna. Sus actividades deportivas, administrativas y financieras continúan de manera ordinaria.
0: Ahora, el gran problema de esto es que creo que el gran responsable en este juicio, comandante... ¿Tú eres experto en leyes?
1: No.
0: ¿Conoces de leyes?
1: No,
0: pero
1: mucho.
0: Tienes más o menos idea.
1: Sí, sí.
0: Tienes una idea. La demanda es contra la empresa que representa Manuel Jiménez. Entonces, él es el administrador único o el representante legal o el obligado solidario, o llámele usted como le quiera llamar. Entonces...
1: Es lo que la TV Azteca lo puso. Así.
0: Ahora entendemos
1: sí.
0: por qué estaba él.
1: Sí, sí, sí, sí.
0: Porque aquí, ahora, si hay un pedo...
1: Si hay un pedo, lo dejan solo, ¿eh? Eso te lo garantizo.
0: No le va a alcanzar, si esto sale mal, no le va a alcanzar lo que le cobró al Puebla para salir del pedo.
1: No hay manera.
3: Ni estas transferencias.
2: Si es que ya terminó de pagar.
0: ¿Qué cosa?
3: ¿Tú todavía le crees?
1: Pero qué triste que el Puebla siempre estemos metidos en
4: aunque haya fecha FIFA, comandante, el Puebla está ahí.
1: Siempre estamos en algo.
3: Lo que pasa es que cuando...
0: Siempre estamos en esos temas.
3: Lo que estoy entendiendo es que cuando Puebla. Mis bros venden al equipo, Ricardo agarra y todas las marcas de estas las registra en el INPI.
0: Estás equivocado. ¿No? A tus bros los madrugó desde antes. Porque acuérdate que López Chargoy pone un escudo espantoso.
2: Es cuando cambia el logo. Sí. Es cuando pone ese circular.
0: Es cuando ellos se dan cuenta que ya las marcas no las tenían registradas. Uh-huh. A ver, es que antes se trabajaba de otra manera. Pues sí. Yo te vendía el equipo. Pues,
2: sí, se va todo.
0: No, aquí pues esto viene desde los López Chargoy. López Chargoy fue a los que en AINE...
1: Madruga.
0: Los madruga de alguna manera.
3: Ajá, claro, por eso cambian el escudo.
2: Ahí es cuando se cambia el logo y empiezan el cambio de los colores.
0: No tu comentario hacia otro lado, gordo. Las cosas como son.
3: Le vamos a preguntar a mi bro.
0: Porque si no, ¿por qué él cambió el escudo cuando todavía era propietario del equipo? ¿Te acuerdas ese escudo
2: azul redondo? Sí, el redondo, muy feo.
0: Eso fue antes de que entrara TV Azteca, ¿no?
4: Sí, justamente.
2: Estuvo como un año más o menos, ya después vuelven a regresan al escudo que conocíamos, pero ya le empiezan a modificar. Al
4: moderno, digamos, ya sin las estrellas, sin algunas características.
0: Puebla, bueno, ya bajo el mandato de Azteca lo modifican, le quitan las estrellas, le quitan el FC.
4: Digamos que regresan a la base.
0: Le vuelven a cambiar el nombre a Club Puebla, porque acuérdate que era Puebla FC.
1: Sí.
0: ¿Te acuerdas?
1: En toda la historia. En
0: toda la historia. Desde el 2017-2018 se cambia a Club Puebla. Y entonces, bueno, ese es el tema, ¿no? Lo que entiendo es que a los jugadores se les avisó que no tienen problema.
2: Sí.
0: Ahora, la notificación de los embargos todavía no les ha llegado. Entiendo que es un proceso, ¿no? Legal.
2: Sí.
0: Donde, bueno, a ver, yo no digo que la información sea falsa, la información es real.
2: Sí.
0: Pero el gran problema de esto es que no han sido notificados todavía, y esto no aplica hasta que no te notifican formalmente.
2: Claro.
0: Y tú en la ley, pues tú todavía puedes ampararte. Hay sí, muchos artilugios legales para poder hacer cosas.
2: Van a ser muchísimos años.
1: Vamos a ver el final, Pepe. Esto es... va a proceder y se va a parar.
0: A menos que haya un arreglo entre las partes antes, ¿no?
2: Que seguramente es lo que también estarán buscando, ¿no? O sea, tú
1: yo quieres, no creo que el pueblo quiera.
2: Tú quieres el nombre y yo quiero dinero, o viceversa.
0: Yo creo que Enaine quiere dinero o quiere al equipo.
3: Sí.
2: Sí.
0: Y Azteca no quiere... le quiere dar ni el dinero ni el equipo.
1: Porque no tiene por qué. Azteca no tiene por qué. Porque este problema viene cuando lo compraron los Chargoy.
0: No, pero si ya es de ellos el problema. Pues sí es de ellos el problema, porque ya la demanda está contra ellos, contra la empresa o la comercializadora que maneja el Puebla.
2: ¿Qué es la de operadora de servicios
0: operadora
2: deportivos?
0: De
2: escenarios deportivos.
0: Operadora deportivos. Que esa empresa, el representante legal, entiendo que es el compadre aquí de Cid,
3: Manuel Jiménez. Bien dices que acá es cantina, pero para los que tú quieres.
0: ¿Qué pasó, Cid? Vienes.
1: Hay que felicitar a Ricardo por esa playera, ¿eh?
4: Muchas gracias.
1: Uno de los mejores quarterbacks de la historia.
4: Es correcto.
1: Que si jugara en esta época, metería 500 touchdowns por temporada.
4: Fácil.
2: Son los colores de la Inter.
4: Por cierto, también. Entonces es otra historia. Muy buenos días. Ya encontré la definición perfecta para Manuel Jiménez.
0: ¿Cuál?
4: En todo esto. ¿Cuál? Perdónenme, fue el tonto útil.
3: Útil, claro. Sí, me la ganaste.
4: Sí, o sea, en serio, viniendo de...
0: Sabes demasiado.
4: Para acá, hay un fin.
2: Es el mal necesario.
0: Uno se preguntaba, ¿para qué lo quieren ese güey? Pues para esto.
2: Pero sabíamos, ¿no? Sabíamos desde el principio.
0: Ya se le había dicho, ¿desde cuándo? Yo lo escribí hace mucho tiempo. Sí. Que si había un problema en un futuro, el que iba a ser el responsable iba a ser él.
2: Yo recuerdo cuando todavía no estaba en el programa, los escuchaba y se decía lo mismo. Se platicaba lo mismo y en los correos se decía lo mismo.
4: No hay engaño.
2: Y se decía lo mismo, y se platicaba, y fuera de micrófono se sabía y se decía.
0: A ver, dice, acabamos de hacer enlace con Jesús López Chargoy, a través del Gordo, su bro.
4: Línea directa.
0: Y él dice López Chargoy que el lunes posiblemente lo podamos tener al aire,
4: Órale.
0: Que lo platique.
3: O que venga, que venga.
0: O que si quiere venir, que venga. Dice, fue desde antes, desde que estaba Bernat, Ricardo registró todas las marcas a su nombre en el INPI. Entonces... Pues esto viene desde aquel conflicto con Bernat. ¿Te acuerdas cuando Enaine mete al bote a Bernat?
4: Sí, claro.
0: Que lo agarran saliendo de la UDLA, de un curso, de una maestría o de un doctorado, no sé de qué. Lo agarran saliendo en el coche y lo meten al bote. Sí. Y ya adentro, pues me imagino que ya... Pues ya adentro, ya sueltas hasta...
3: Y duran 10 años, ¿no? 10 años los registros en el INPI y puedes volver
4: a renovar. Sí, deben de estar atentos a eso.
3: A eso sí, claro, se pueden perder.
0: ¿No ves cómo la Chilindrina le quitó los derechos
4: a
0: Gómez Bolaños? Porque se les venció, se les había vencido. Ella fue el que registra el de la Chilindrina y a tragar.
4: Y Florinda Mesa no se puso atenta porque el señor Roberto Gómez Bolaños ya no entendía en qué año vivía. Pero
3: pero ahí tienes que tener a una persona indicada para eso.
4: Tengo entendido que el que se registraba, el que se encargaba de los registros era Godínez.
0: Pero si ya se murió Godínez.
4: Hace muchísimos años.
2: Se murió.
4: Pero en ese momento, Horacio, cuando la Chilindrina pues registra ya su nombre, pues cuando Godínez dice, no, pues se me olvidó.
1: Pero se les fue dos veces,
4: ¿sí?
1: Porque una fue María Antonieta de las Nieves con la Chilindrina y fue Carlos Villagrán también con lo de Kiko.
4: Es que tengo entendido que se les olvidó registrar a todos. Y los que se pusieron vivos
1: Florinda.
4: Fueron justamente Villagrán y Nieves.
3: Así el Macana registró todo lo de Don Isaac Wolfson, que su papá le robó a Wolfson. No, está todo nada registrado en el IMP.
0: Bueno, pero no puede llamarse robo, ¿no? Cuando tú registras, o sea, es una pasada de...
3: ¡Claro!
0: Una pasada de listo, pero...
2: No, pues a es ver, una vileza.
0: Pero digamos que la ley lo permite, ¿no? Sí, claro, de alguna manera.
3: Sí. Si tú registras...
0: Tan así le permitió a la Chilindrina que se quedó con el nombre y pudo actuar el resto de su vida con ese nombre, ¿no?
3: Tú puedes registrar Coca-Cola, si es que Coca-Cola no la registró y PES...
2: Sí, adiós. Sí.
5: Pues ves que hay muchas marcas, una de es que es roja, no le digo tal cual, roja cola, pero tiene los mismos colores y más o menos la tipografía de Coca-Cola y demás.
0: Oye, y bueno, entonces, ¿qué va a pasar? ¿Tú qué ves que vaya a pasar? ¿No va a pasar nada?
5: Yo creo que va a haber un más vale un mal arreglo que un buen pleito.
0: Pero el arreglo tiene 10 años esto, o más, dice Chargoy, que desde Bernat.
2: Bernat fue salió en el 2010, imagínense, tiene 16 años eso.
5: Ahora. Nada es casualidad.
2: Al menos, exacto.
5: ¿Por qué sale en este momento si ya es un pleito de muchos años? ¿Por qué sale de la cloaca en este momento?
0: Pues porque los términos se van agotando y porque... Sí. Ahora, yo entiendo que para que le hayan dado esta resolución a Enaine, tuvo que haber afianzado, ¿eh? Según un abogado que conoce del tema, me dijo que tuvo que haber puesto una fianza importante de un porcentaje sobre los 223 millones de pesos, ¿eh?
3: Ajijotl.
0: Sí. Ahora, ¿al Puebla qué le queda al Puebla? Pues ampararse, ¿no? Sí. Irse al amparo, ya, comandante, y a ver cuánto
5: otros
0: tiempo.
5: 20 años.
2: Y dale largas.
4: Y otros 20 años. Otros 20 años. De salir antes, pues sí le da un poquito más de tiempo al Puebla para moverse, antes de que sean notificados.
2: Ya se había tardado el Puebla, ¿no? En este tipo de problemas.
3: Sí, porque no es tan sencillo tampoco competirle al grupo de abogados tampoco. De Grupo Salinas, ¿eh?
2: Ah, no.
3: Es un monstruo.
2: No, sí, imagínate.
3: Y del otro lado, pues Enaine.
0: Y del otro lado, pues Enaine también.
3: Buscando sus cosas. No,
0: porque también hay que reconocerle algo a Enaine, ¿eh? También tiene sus buenas relaciones.
3: Sí, claro.
0: Muy buenas. Sí, y relaciones de eso. Y de gente multimillonaria a nivel nacional.
5: El pleito legal va a estar sabroso. Por ambas partes.
3: Va a estar sabroso.
0: Van a estar buenos los madrazos jurídicos.
3: No estés de grosero. ¿Cómo va a estar sabroso? Eso no es bonito.
2: No, no es bonito, pero.
0: Qué pobre Puebla, ¿no?
3: Sí,
2: porque vuelve el foco de este tipo de problemas. Extracanchas.
3: ¿No será que les gusta que hablen del Puebla de algo? Después de tantos años de fracaso.
5: Pero es que, mira, ahí es cuando la crítica a nivel nacional dice. ¿Para qué tener? Si de por sí hay mucha podedrumbre, mucha situación pobre en la Liga Mexicana, ¿para qué tener un equipo como el Puebla? O sea, en el foco a nivel nacional dicen eso. Si puros problemas el Puebla esto, si poco trasciende deportivamente, ¿para qué tener en la Liga Mexicana un club como Puebla que nada más te acarrea o te da a conocer ese tipo de problemas? Es lo que en Monterrey, en Guadalajara, pues en León
3: que señalan. Que saquen 100 millones de dólares y que lo traten de comprar entre todos esos críticos. Si tantas les molesta el Puebla.
0: Sí, aquí lo único real es que no es agradable, ¿no?
1: No es agradable. Yo lo que decía, qué lástima que Puebla siempre esté siempre en el ojo del huracán, ¿no?
3: Sí, caray.
1: En todos los temas, ¿eh? Cuando deportivo, administrativo, legal, todo es Pepe. Sí, es que, ¿sabes qué, Pepe?
2: Y justo cuando ahorita se supone que había un rayito de luz, cuando el Puebla estaba levantando en lo deportivo.
0: Habrá que ver qué pasa, porque ese es un tema de juzgados, ¿eh? Tampoco creas que tiene que ver adentro del estadio, ¿eh?
2: Eso es cierto lo que habías platicado, Pepe, dentro de la nómina, digamos, que a los jugadores, ¿qué es lo que le podría estar preocupando? Está completamente al 100%, ya platicaron con ellos, yo también estoy preguntando, platicaron con ellos, y ellos dicen...
5: ¿Qué es lo que falta ahora, no?
2: Es problema legal, allá ellos se arreglan.
3: ¿Pagan o no?
5: Pues si medianamente el Puebla hacía un desempeño aceptable en el campo, pues imagínate, si no les pagan, todo se derrumba.
1: Es como cualquier empleado, que no le pagues, pues deja de trabajar.
5: Claro, pues sí, por supuesto. Y tú como aficionado, o como incluso alguien de medios que cubre al Puebla, tampoco es bonito hacer coberturas del Puebla con puros problemas.
0: Mira, a ver, está fácil, o sea, les avisan con tiempo, si había dinero en la cuenta, pues la vacían y ya.
3: Pero parece ser que no pueden.
4: Pues sí. Sí, porque todavía... No, pero todavía...
0: No puede. El mientras tú tengas acceso a tu cuenta, tú mueves lo que quieras, hombre.
5: Exacto.
0: Por favor.
5: Que no te hagan la notificación o...
4: En el comunicado
0: de... El gordo es un güey que lee algo y lo da por hecho.
3: No, yo no leo nada. Yo lo estoy pensando. Yo lo estoy pensando.
0: Pero no te han notificado. Entonces tú no caes en ningún problema. O sea... Porque legalmente no te han notificado, gordo.
1: Tienes derecho a defenderte... Pero para defenderte tienen que notificarte.
0: Sí, si no.
5: Aunque haya salido con antelación en un medio de comunicación
0: pero que se maneja mal el timing. Porque primero se da el golpe y después se publica.
1: Sí.
3: Claro.
0: Sí. Primero te notifico y después lo publico. no lo publico, te doy chance que te muevas y
5: te defiendas, claro. Pero ahí hay que ver quién es el orquestador. ¿Sabes
1: qué pasa, Pepe? Que todos los problemas vienen porque el Puebla ha sido, creo que es el equipo que más dueños ha tenido en los últimos 25 años. ¿En la Liga Mexicana, seguro?
0: Puede ser.
1: Entonces, ¿qué pasa? Que todos quieren
0: jalar. A ver, ¿de cuándo? ¿De Bernat? ¿O de dónde venimos?
1: ¿Qué año fue Bernat?
0: Bueno, no, porque bueno. Los sube Toma Kigus.
3: Bueno, primero de los
0: antes Uveyudo, ¿no? Los alemanes.
5: Los alemanes.
0: ¿No? Fueron Águilas del América.
5: Luego pues
0: no, encontrabas a Uveyudo Toma Kigus, y eran dueños del Puebla, y te los encontrabas y te decían, mis Águilas del América, hijo.
3: Pero antes de Uve y de Udo, estuvo...
0: Eso ha sido Puebla, comandante.
3: Estuvo el del Impacto, este señor, antes de ellos.
0: Bustillo.
3: Ajá, ¿no? Creo que sí.
1: Bustillo. Luego también, a ver, una vez.
0: Sí. Estuvo Bustillos... Luego estuvo los sube Toma Kigus.
1: ¿En qué año fue Bustillo?
0: Bustillo debe haber sido finales de los 90, ¿no?
1: Sí. ¿2000?
3: Sí, cuando
0: 95, ¿no?
3: Sí.
0: Cuando
3: sí,
0: el pueblo. Sí, porque Abed estaba en el 96 antes. Con la franja naranja.
5: Con el primer torneo corto.
0: Debe haber sido como en el 93, 94.
3: Cuando se lo quitan a Maurer.
1: 30 años, ¿cuántos años va?
0: A ver, quitan a Maurer. Que ya desde ahí vienen las broncas, ¿no? ¿Te acuerdas? Maurer y Migoya contra...
5: Sí, la persecución.
0: Contra Cuey, contra no sé quién, ¿no?
5: Y la persecución
3: y contra la federación.
5: La persecución de la televisora en contra del Puebla, que tenían que salir del Cuauhtémoc y se fueron a jugar hasta Villahermosa, Tabasco y hasta...
3: Y luego le cerraron todo.
5: Le cerraron todo.
0: Jugaron en León, Guanajuato también. Sí, y que les daban chance en aquella época. Ustedes, chavos, que están jóvenes y que nos escuchan, a lo mejor pues, seguramente no lo vivieron, obviamente, ni lo saben. Pero al Puebla tenía una persecución de gobierno en aquella época... Entonces, le cierran el Estadio Cuauhtémoc, que en la época de Mariano Piña Olaya, como gobernador de Puebla, le cierran el Cuauhtémoc,
5: sí.
0: Y el Puebla empieza como nómada, y va a Villahermosa, Tabasco, y dice, bueno, ahora vamos a jugar en Villahermosa, Tabasco.
5: Como Cruz Azul,
0: juegan un partido, y al siguiente le dicen, ya nos hablaron, ya no,
3: cabrón. A Hermosillo.
0: Se van a Hermosillo, juegan un partido, y les dicen, ya nos hablaron, ya no. Ya entonces, no, donde el Puebla se paraba,
2: le cerraban.
0: Y fíjese lo que fue la vida. Y no recuerdo si fue exactamente esa temporada. No es en la que el Puebla llega a la final contra León y la pierde, ¿eh?
1: No, esa fue antes.
0: O fue antes, un antes. Fue un antes, ¿verdad?
5: Sí, antes. Sí.
0: Yo recuerdo que cerraron el Estadio Cuauhtémoc. Ustedes estaban muy chavos, ¿no se acuerdan?
5: Sí,
0: y cuando finalmente medio se arregla el problema, que ya le quitan el estadio a Maurer y a y compañía, y nos dan chance de ir al estadio. Cuando entramos a la cancha... El pasto estaba de nuestra altura.
5: Sí.
0: ¿En serio, Omar? Te lo juro. No te digo mentiras.
5: Devastado.
0: El pasto medía metro y medio.
1: Era una jungla.
0: Era una selva.
5: La selva cañera se quedaba
0: corta. Y bueno, y después de ahí se lo quitan a Maurer y entra ¿quién?
3: Bustillo, ¿no?
5: Jorge Bustillo.
1: Sí.
0: No era Jorge.
3: No.
0: Era el señor Bustillos, pero no sé cómo se llama. A ver, chécate.
3: Dueño del Impacto.
0: Dueño del Impacto, que murió hace poco, por
5: ajá.
0: cierto.
5: El periódico Impacto ese de... Ah,
0: no, era una
3: revista.
0: ¿Revista? Impacto era revista política.
1: Fíjate, ahí van dos.
0: Ahí van, por eso.
1: 30 años.
0: Luego...
5: ¿Juan Bustillos?
0: Juan Bustillos. Después de Juan Bustillos, creo que entran los sube Toma Kigus.
3: Sí.
0: Uve y Udo.
1: Tres.
0: Mis Águilas del América, hijo. Después de ellos, entra Bernat.
1: Llevamos cuatro.
5: ¿José Abed, no fue?
0: Ah, no, entra José Abed. Entra José Abed en la época de tu tío.
3: No, mi primo Manuel Bartlett.
0: El
3: que está con su concubina, que es mi prima.
0: Exacto.
5: Bueno, el árbol genealógico.
0: El árbol genealógico del gordo.
1: Estamos hay que los entender. Dueños, gordo, ya llevamos cuatro.
5: Bueno, pero, ahí va. A ver, hay que entender algo, y eso que acaba de decir Pepe está bien. Los presidentes o dueños del Puebla hay que compaginarlos con el gobernador en Puebla,
0: turno,
5: claro, porque hay mucho que ver en
0: todo eso. A ver, Maurer se pelea con Piña Olaya.
5: Exacto.
0: Después de Piña Olaya es cuando viene lo de Bustillos, y después sale Bustillos y entra José Abed en la época de tu
3: primo
0: Manuel Bartlett.
5: Manuel Bartlett, Díaz, sí.
0: Sale Manuel Bartlett, que es cuando en la época en la que está José Abed. Ajá. Que te acuerdas
5: del hotel
0: Aristos,
5: el Deportivo Aristos,
0: exactamente, ¿no? Que él hace el periférico, la primera parte del periférico.
3: Claro.
5: Sí.
0: Después de José Abed es cuando entra Melquiades Morales. Y es cuando entra Bernat.
1: Ya van cinco, ¿eh?
0: Sí. Es cuando entra Francisco Bernat.
5: Sí.
0: Después viene el tema del descenso del Puebla, que estaba ahí con los Regordosa, Bernat, sí. y no sé qué.
2: Y eso
0: es cuando compra.
2: Es el 2000.
0: Sí, cuando compra. El descenso es en el 99. Y en el 2000 es cuando compra la Unión de Curtidores, que acababa de ascender. Y es que lo traía a Puebla y lo vuelve Puebla. Lo tiene alrededor de 10 años, Bernat.
5: Del 98 al 2010, según esto.
0: Ah, mira. 12 años. Lo tiene Bernat, que es cuando viene también otro, cuando llega Marín. Uh-huh. Después de Melquiades, Mario Marín. Sí. Y es donde entra en acción la chiquillada y Ricardo Enaine.
1: Ya van seis.
3: No, pero mis bros estaban con...
0: Ah, no, pero tus bros entran en ese en esa etapa.
3: Con Bernato un
0: en
3: poco.
0: Esa Bernardo, etapa Nene, de Marín, en esa etapa de sí. Mario Marín gobernador, con este...
3: Con Bernat.
0: Con Bernat, la chiquillada.
3: Sí.
0: ¿No? Eddie Abraham, Tito Olvera, Toño Fernández.
3: Exacto.
0: Este, ¿quién más?
3: Este.
0: Y después es cuando se queda Enaine con el equipo.
1: Siete.
0: Sí. Dígale, ¿no? Se sí. queda Enaine con el equipo. Luego de Enaine se lo quedan los Chargoy.
2: Chargoy.
0: Ya en la época de Rafael Moreno Valle.
5: Bueno, ahí crearon una sociedad, ¿no? Los Chargoy con Enaine durante un
0: sí,
5: tiempo.
0: Que era,
5: un rato.
0: Una sociedad. Que hubo un
1: y luego se queda Enaine solo.
0: Era sí. la franja de Gaza. El palco.
3: Sí, sí, sí, sí.
0: De un lado los de Naine y del otro lado
3: los. Y en medio los López Chargoy tratando
5: de
3: mediar.
0: Sí, bueno. Y después de los López Chargoy es cuando llega TV Azteca en el 2018 a la fecha. 2017 a la fecha, donde meten, que metieron en aquel momento a Manuel Jiménez y metieron a Álvarez Tostado y metieron a los de los
2: laboratorios. Eran los cinco Ruiz, socios al principio.
0: Los cinco fantásticos que todos salieron por peterneras a la hora que se dieron cuenta que no podían ni tomarse una Coca-Cola en el palco.
5: Y a correr.
0: Y este, y el único que se queda cobrando los 600 mil pesos mensuales es Manuel Jiménez, argumentando que estaba pagando en pagos chiquitos, lo cual es... Una es vez. Como la versión oficial de los hechos, es la mayor mentira.
3: Que te faltó Rafa López Castellanos.
1: Pero fíjate,
3: también, esa López... chiquillada.
0: Bueno, estaba en el paquete en la chiquilla, de la chiquillada.
3: El correcto. Que era dueño del ahora
0: ¿no?
3: del...
0: Y hasta la fecha...
3: Camotito.
0: Pues con...
5: Y el camión.
0: En los hechos, Azteca, pero apareciendo Jiménez.
5: Ajá.
0: Y hasta ahí estamos. Vamos al corte comercial y regresamos.
1: Pero fíjate, nueve dueños...
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21: Y lo más importante, ¿no? Que Puebla pueda seguir contando con equipo de primera división. A ver, Sid, ¿qué tienes?
22: Pues tenemos, ¿quieres que antes de pasar la entrevista aquí dice? ¿Mm?
21: ¿Dice quién?
22: Aquí dice un comentario que dice que tu ingeniero de audio seguramente trabaja para Arroba porque te está saboteando el audio.
21: A ver, dile al, ya el Alvarado ni viene, ¿verdad?
22: Yo no, por eso no.
20: No.
21: Y el Alvarado
20: es patrón los sábados.
22: Es sábado, temprano.
21: Sí, sí. Es nada más.
22: Lejos. No, ¿cómo crees?
20: 26 pisos.
22: Sí, no. Que trabaje el proletariado. Yo qué decía Alvarado.
21: Bueno, pero entonces a lo mejor sí tiene razón don Toño Fontaine.
20: No, don Toño siempre está con nosotros. Salvó a don Rich ese de noche.
22: Sí.
21: Se besó con tu papá.
22: No, se besó. Ver, vos, lo cuidó y le sobó en su golpe. Sí, claro.
21: Le sobó en su golpe.
20: Okay. Ya estaba medio
22: pedo. A ver, sí, dale. Vámonos rápidamente. Hacemos un rompimiento.

0: corte porque tenemos aquí en la mesa de Niña Deportiva al licenciado Armando Chávez, director de Mercadotecnia de la Universidad Interamericana. Licenciado, muy buen día. Pues ya estamos en cuenta regresiva. El próximo domingo 11 de octubre ya es la segunda edición de la carrera Interconcausa. Platíquenos, licenciado Armando, ¿cómo va el tema de inscripciones? ¿Cómo estás? Muy buenos días.
1: Muy buenos días a todos. Muchas gracias, Pepe, y a todos los
2: Hola, ¿cómo estás? Bienvenido.
3: Buenos días.
1: Es un gusto comentarles. Como bien lo dices, próximo sábado, domingo 11 de octubre, carrera Interconcausa, la segunda carrera. Pues ya estamos ahorita al 70% de inscripciones. Y los estamos invitando a todos los equipos running que nos están escuchando a poder participar en tres distancias, 5, 10 y 15 kilómetros en todo lo que es la zona de Lomas de Angelópolis, justo para poder seguir preservando toda esta zona. Es una carrera con causa y lo que buscamos, pues, que también tengas una convivencia familiar en esta parte. Aquí lo que venimos hoy es a invitar a todos los equipos running y que puedas, si quieres caminar, tener una línea recreativa, bueno, pues te invitamos también porque tenemos 3 kilómetros en una línea recreativa. Los costos es un costo de inscripción en línea de 385 pesos a través de Cronostar o 350 pesos directamente en la universidad.
0: Rápidamente, Lig, ¿cómo le pueden hacer aquellos corredores todavía en línea, todavía físicamente, que puedan acudir a las instalaciones de la Inter para participar, pues, en esta carrera que obviamente es con causa por muchas vertientes que ofrece precisamente la Universidad Interamericana?
1: Pues pueden asistir a la universidad desde las 8 de la mañana hasta las 6 de la tarde para poder adquirir en toda esta semana los boletos en un costo de 350 pesos. Y bueno, poder sumarse en familia, con el equipo running, poder tener una ruta muy recreativa y poder sumar a la causa de poder preservar toda esta zona que estamos trabajando.
0: Son tres rutas de alta exigencia, obviamente, para los runners, también, pero también son paisajes muy bonitos a partir de 6:30 que se van a poder disfrutar el próximo domingo, pues para la gente en general, para la comunidad Inter que desee participar el próximo domingo 11.
1: Es correcto, los estamos esperando el próximo 11 de octubre.
2: Es de mañana en 8 días.
1: Sí, ¿no? Mañana en 8 días y la entrega de kits es el sábado 10 de octubre a partir de las 9 de la mañana en las instalaciones de la universidad para que también puedan ir por sus kits a recogerlos de 9 de la mañana a 3 de la tarde.
0: Pues es una gran oportunidad, es temporada final de carreras, la Universidad Interamericana presenta esta gran opción, próximo 11 de octubre, 6:30 de la mañana, tres distancias, 5, 10 y 15 kilómetros, también la recreativa para aquellos que pues no quieran una mediana competencia como su servilleta, entonces también la recreativa de 3 kilómetros, y a divertirse. ¿Qué fecha límite hay de inscripción, licenciado?
1: Fecha límite, el mismo 9 de octubre, a las 6 de la tarde están cerrando las inscripciones, pues invitamos a que se sumen, y bueno, pues Ricardo decía la de 3 kilómetros recreativa, pero él está anotado en la de 10. Es para 1,500 corredores.
2: Muy buenos. Sin duda alguna. Y aparte, un buen momento para ir con la familia, para hacer ejercicio, claro, para disfrutar.
0: Sí.
2: Seguramente habrá buen clima, es temprano. Sí, entonces sí. No debe haber problema. Pues muchísimas gracias. ¿Algo que quieras decir para concluir?
1: No, pues agradecerles el espacio. Muchas gracias, Pepe. E invitarlos también a ustedes a que puedan sumarse en la zona de recreativa, porque Ricardo va por 10 kilómetros.
2: Perfecto. No, por último, repítenos, ¿dónde me puedo inscribir?
0: Directamente en la página cronostar.com.mx. Pueden hacer ahí la inscripción en línea o ahí tiene el registro. Entran a cronostar.com.mx. Ahí viene el link de carrera interamericana de la Universidad Interamericana, o físicamente pueden acudir a las instalaciones de la Inter allá en el edificio administrativo, el edificio Elipse. Físicamente, 350 pesos el costo de la inscripción si acuden físicamente.
2: Perfecto, pues no pierda usted la oportunidad, todavía hay cupo. No hay mayor problema.
1: No hay mayor problema.
2: Muchas gracias.
1: Gracias a ustedes.
2: Es tu casa. Perfecto, genial. Continuamos, Omar.
4: ¿Ya viste el peinado de... Sí, sigues ya igualito al de Cuautle, ya como que ya van.
0: Sí, ya, me gustó su estilo. Sí.
5: Dije, no, venga. Pero eso era cuando yo estaba despeinado, cuando me agarré.
4: Exacto, la...
5: Ya
4: ¿en Miami?
5: Al mar, en Miami. Sí, yo ya me había bañado.
2: Oye, ¿qué te dicen tus cuates o qué?
5: De Puebla,
2: ¿qué dicen?
0: Tus insiders.
5: El tema de los lesionados. Kevin Velasco sigue entrenando por separado, me parece interesante porque ya lleva varios días, varias semanas.
2: Entonces, seguramente ya está para dentro de 8 días.
5: Esas molestias.
0: Oye, pero ya son varios, ¿no? Digo, hay que buscarle por ahí, ¿qué está fallando el preparador físico o qué? Porque
4: sí, no son algún ni uno, problema ni dos,
0: ni tres, ¿eh? O sea, ya son varios.
5: Y lo que habíamos platicado, ¿por qué les dicen una, les comunican una cosa a Gerardo Espinosa y resulta que sale otra cosa? Eduardo Mustre ha evolucionado bien, ya está haciendo trabajos de cancha, pero todavía controlado, ha evolucionado bastante bien. Digo, todavía le falta algunas semanas para regresar.
2: ¿Todavía no estará para León? No.
5: No. Es imposible.
4: O sea, ¿de qué tiempo hablas de Mustre? ¿Otras dos, tres semanas?
5: Otras tres semanas, más o menos. Dos o tres semanas más o menos.
0: Jornada 16.
5: Sí. Y Heriberto Jurado, que recordemos que este jovencito salió de la selección mexicana por un problema óseo en la pierna derecha. Bueno, me platican que ya está el parejo del equipo, que había sido solamente tema de precaución, que por ahí seguramente Heriberto Jurado dijo, me duele la pierna, vamos a hacerte unos estudios. Híjole, no estás al 100% porque no queremos que en una de esas diga el Puebla, te lesionaste allá en la selección mexicana.
2: Sí, ahora sí que éramos muchos, ¿no? Y parió la abuela, ¿no?
5: Exactamente, entonces pues es el tema de los lesionados hasta el momento.
4: No, pero faltan otros. Navarro te falta.
5: No, bueno, Navarro ya está entrenando al parejo del equipo. Lo de él es prácticamente táctico. Gerardo Espinosa es decisión técnica, exactamente, sí, de Gerardo Espinosa.
4: Bueno, Jurado ya va a tener 3 minutos entonces, y ya está bien, ¿no? O 4, porque no ha jugado más.
0: ¿Quién va a meter los goles?
5: Lo preocupante es precisamente el tema de la ofensiva, porque sigue sin tener tu referente. Digo, Ignacio Maestro Puch, que sigue sin dar pues esa campanada, es el delantero titular, pero le sigue faltando ese olfato goleador. Y lo de Luis Hernández, que sigue siendo triste.
0: Fracaso, ¿no? Digo.
2: Pero es que cuando hay muchos jugadores que llegan a México y terminan por no hacerla, ¿y cuántos casos hemos visto que después te enteras que acabó siendo campeón goleador en otra liga?
5: Sí, porque él mismo, Luis Hernández, fue campeón goleador en Venezuela. Sí.
0: O sea, vamos a lo mismo.
2: Pero hay 150. Perdóname, Salomón Rondón es venezolano y es campeón
5: de la liga.
0: A eso iba yo.
3: Venezuela, hay 154 extranjeros en México. ¿Me pueden decir ustedes cuántos marcan diferencia?
0: No.
3: Díganme, no. ¿El 10%?
0: Ni el 20% máximo.
3: El 20% son 30. Quiere decir que un jugador y medio de cada equipo marca diferencia. Y tenemos 154 extranjeros. Salomón Rendón tiene 40 años.
2: Sí, casi. Sí,
3: o sea, 40. Imagínate el nivel de esta.
2: Sigue metiendo goles.
0: Si estuviera más joven, Salomón Rondón no estaría jugando todavía en México. Estaría en Europa sin problema.
3: No, ya fue a Europa y no la tocó, ¿eh?
0: Sí, no, pero no. Ya fue a España y regresó.
2: En España metió sus golecitos. Sí, también,
5: o sea, no fue diferente.
2: Con el Oviedo, ¿no?
0: Pero puede triunfar en la Liga Rusa, en la Liga Ucraniana. Sí.
2: Pero es lo mismo jugar en la Liga en España que jugar en la Liga en México.
0: No, para nada.
2: No, pero digo, Salomón Rondón, a su edad, bastante mérito tiene.
3: Muy bien. Sí,
4: a ver. Sí, claro.
5: Y sobre todo el equipo, porque tampoco es como que tengas, te den tantas armas el Pachuca. O sea, es básicamente Salomón Rondón, por ahí 2-3 jugadores.
0: Está a la baja la organización de Pachuca tal cual, porque tanto en la varonil como en la femenil no está dando, como tú dices, era una constante.
2: Son cuestiones psíquicas.
3: Todos los equipos, se han dado cuenta que ya se metieron en una zona de confort. Como no hay descenso, no hay nada, Pepe.
0: Tigres
3: no les importa la calidad ni a lo que jueguen.
2: Oye, de Tigres se habla de que Cemex se quiere deshacer del equipo,
4: No me digas ya.
3: Te estoy diciendo.
2: Está corriendo esa versión, ¿no?
4: Por eso están bajando la inversión.
0: Quieren aceptar el capital extranjero, dicen que sin ningún problema, nada más el tema es ver los porcentajes.
2: Que hay creo que 2 o 3 socios, incluso está metida la Universidad de Nuevo León, ¿no?
0: Sí.
2: La Universidad de Nuevo León.
4: Capitán extranjero solo
3: es que
4: puede
3: de verdad,
4: meter el 49%, no puede meter más.
3: Yo lo que digo es cierto. El fútbol mexicano va en un tobogán, Pepe.
0: Y se advirtió.
3: En un tobogán. O sea, esto que está pasando con Tigres, que es una de las instituciones más fuertes de México en la federación, se quiere deshacer. O sea, tú ves el Pachuca, que era un semillero, ves
0: El propio América, que tuvo que entrar capital extranjero al rescate.
3: Te estoy diciendo que ¿por qué? Si no. Porque ya cambió todo eso, y aquí como ya no les importa la calidad, porque es igual lo que nos vendan. O sea, es como una película de cine, te ponen Pepito y la Lámpara Maravillosa, o puedes ir a ver una que se haya sacado 4 Oscars, y aquí te ponen puro Pepito y la Lámpara Maravillosa, entonces te acostumbras, sí.
0: O un partido de fútbol después en Canal 5, Terror Bajo la Tierra.
2: Estreno,
0: sí.
3: Sí, entonces, está complicado para el fútbol mexicano levantar esto, muy complicado.
2: Bueno, ¿cómo le harías?
5: Pues es que se ha platicado mucho, ¿no? O sea, podemos decir, podemos inventar, podemos dar soluciones.
3: No les interesa porque ya lo habían hecho. El ascenso y descenso no es la solución.
4: Es que
3: eso
4: también,
3: es ahorita lo político.
4: Es que también.
3: ¿Sabes? A ver, si de verdad les interesara. Si de verdad les interesara, deben decir, ¿sabes qué? 4 extranjeros por equipo y ya muere.
4: Que eso debe de ser, es lo que estábamos platicando el otro día, por eso quería yo ir con Fernández Noro.
3: A ver, salió la
4: hormiga. Pero no me ha aceptado esa ida.
3: Oye, salió
2: la hormiga González. Me dicen. Las marcas Esta, les voy a decir a ustedes cuáles son, porque me lo preguntaban hace rato, cuáles son las marcas que son 100% propiedad de Nine.
3: Ok.
2: Para que no estemos
5: especulando.
2: Especulando.
3: ¿No? Son, ¿cómo se le dice a los especuladores?
2: Uno, Puebla Sport, clase 41, con número de registro 520449. Club de Fútbol Puebla.
1: Club de Fútbol
2: Puebla. FC, Club de Fútbol Puebla FC, clase 41, con registro número 520450. Camoteros del Puebla. También clase 41. No sé qué significa eso de la clase 41.
4: Es alguna
5: una clasificación, ¿no?
2: La Franja Puebla Fútbol. También con clase 41. La franja como tal. Y la franja con el diseño. O sea, está registrado el, creo que el nombre. El uniforme.
3: Okay.
2: De la franja cruzando el pecho. Que esas están, que esas las tiene súper firma. Súper firme Nine en propiedad. Esas son las que él tiene.
4: Y el supuesto escudo, ¿no? Creo que
5: mira, también, Pepe, ¿no? La clase 41 es. La clasificación abarca servicios de educación, formación, entretenimiento, actividades deportivas y culturales. Es básicamente la clasificación. Uh-huh. Es ponerle orden a todo este
3: tema. Ustedes no se acuerdan, estaban muy jóvenes, tú, Pepe, tal vez sí, cuando la América eran los cremas de la América y usaban un uniforme completamente diferente al que ahora, bueno, el que llevan 40 años.
1: Los canarios te enseñaban de la América en su momento, ¿no?
3: Los canarios de la América,
1: los
3: sí.
1: Los millonetas.
2: Sí. Fíjate, sí, y aquí sí. Tengo en mi poder un contrato de cesión de derechos que celebran por una parte Fútbol Soccer SASB, representada por Ricardo Enaine, quien en lo sucesivo se denominará la cedente, y por otra parte el señor Ricardo Enaine, a quien en lo sucesivo se le denominará el cesionario. O sea, él se vendió. El cual se sustentará al tenor de las siguientes declaraciones. Y bueno, y aquí viene, ¿no? Que dice las marcas, dice, es su deseo ceder los derechos que le corresponden sobre las marcas al señor Ricardo Enaine Messer. De las marcas que les acabo yo de mencionar. Las marcas se encuentran libres de todo gravamen o limitación de dominio alguno y que no se ha celebrado contrato de licencia de uso, ya sea oral o escrito con ninguna persona. Declara el cesionario que es persona física y nacional mexicana con capacidad jurídica, y las cláusulas. Primera, ambas partes expresamente reconocen y aceptan que las declaraciones anteriores forman parte integral de este clausulado. Dos, Fútbol Soccer cede en exclusiva en toda propiedad y dominio a Ricardo Enaine Messer los derechos que corresponden sobre las marcas que a continuación señalan. Es decir, a ver, un resumen rápido. Fútbol Soccer, por eso nos decía tu brother López Chargoy, que fue desde la época de Bernat, cuando el dueño de Fútbol Soccer era Ricardo Enaine, él hace que Fútbol Soccer le venda a Ricardo Enaine las marcas.
4: Claro. O se las acredita, exacto.
2: Uh-huh. Entonces, en ese tenor, las marcas, pues sí, son de él. Porque se las autovendió, pues, ¿sí? De la empresa a una persona
4: física.
2: De una persona moral a una persona física. Ahí está el tema, ¿eh? Entonces, pues, y que esas marcas, pues sí las tienen, ¿no? Y sí, aquí dice la cedente Fútbol Soccer y el cesionario Ricardo Enaine. Solo que Enaine era dueño de Fútbol Soccer. Es como si tú te vendes, comandante, de tu empresa a ti, en lo personal.
3: Sí. Lo que pasa es que, Pepe, que, a ver, hoy en el fútbol mexicano eso ya ni les interesa. Si hay problemas internos en instituciones, ya no les interesa. Porque está cambiando todo aquí, porque ya con lo que acaba de decir de los Tigres, el América ya vendiendo parte.
1: Sí.
3: Ya no, Pepe, se quieren deshacer de todo esto. O sea, lo llevaron tan a tocar fondo al fútbol mexicano, que ya no saben cómo deshacerse.
4: No hay instalación. No, comandante. Ver, yo creo que nadie se quiere deshacer de nada.
3: No, Anual.
4: Por lo que genera la selección y que les toca a todos y por lo que generan a sus equipos.
3: Genera Anual en Estados Unidos y genera. Bueno. Y ya no genera lo que generaba, ¿eh? Ya la gente tampoco crees que está tan engañada como estaba, ¿eh?
5: Más allá de taquillas.
3: Es no.
5: De hecho, hoy sí vas a ver un lleno 50,000 personas en Arizona.
1: Pero no nos engañemos por las taquillas. Esto es mucho más allá. Es comercialización, es transmisiones televisivas.
3: Yo lo que digo es que hoy en día ya la gente se da cuenta de la calidad que es. Porque ya comparan. Ya hay tantas plataformas donde ves tantos fútboles que llegas a ver esto y dices, es otro deporte, es ping pong, no es fútbol. Entonces ya. Y los dueños no son tontos. Los dueños son multimillonarios, son empresarios de los más importantes de México. Sí. Se están dando cuenta que el fútbol va decayendo en México. Y sí, lo puedes ver porque tú ves.
2: ¿En qué va decayendo? ¿En
3: pues, cuestión por ejemplo, de qué? Los jóvenes, Pepe, ya no se interesan como antes. Uh-huh. Tienen tantas opciones, tantas opciones, que prefieren ver otras opciones que ver esta.
4: Los jóvenes ven España y ven Italia.
5: Ven Inglaterra. O
3: sea, ya sí. No ven esto, Pepe. Yo te lo digo, y tú lo puedes ver, bueno. Tú y yo a lo mejor no, pero tú lo ves con chamacos.
5: Hoy los chavitos ya no le van, con sus playeras ya no le van a un América, Puebla, no Tigres, Pepe. Atlante,
4: le Chivas. Le van al Barcelona, Madrid,
3: Manchester. Mataron la pasión, de verdad mataron la pasión. ¿Por qué? Porque dejaron de crear y jugadores buenos, ídolos, que la gente se identificaba con ellos.
4: Claro.
3: Cuando éramos jóvenes nos identificábamos con jugadores, Pepe. Sí. Hoy con cuál jugador, ni extranjero. O sea, no hay ni extranjeros ni mexicanos que te identifiquen.
2: Ya muy poquitos.
3: Y cada vez
5: va menos. Muy contados.
3: Sí. Y cada vez va menos. Entonces, ¿qué pasa? Los jóvenes prefieren otras alternativas. Ya los jóvenes prefieren ir al cine, prefieren ir con la novia a tomarse.
1: A los conciertos.
3: Ya no van ni a los santos, Pepe. Ya los jóvenes. Cambió todo completamente, Pepe. Y es gracias a las plataformas estas, pues te das cuenta, tú vas a los estadios, tú ves las entradas que hay.
2: Han bajado mucho, ¿no? Sí. Increíblemente general, con mayor población, ¿no?
4: Sí. Claro.
2: Antes había menor población, pero había mayor asistencia a los estadios.
3: Y no
2: hoy ya no.
3: Estas opciones.
4: Es que te venden.
2: El estadio Cuauhtémoc se llenaba más a menudo.
5: Claro. Antes decíamos 15,000, 18,000 promedio. Fácil. Ahora estamos rogando porque se llegue a los 10,000.
4: A mí mi bro me dijo que cuando ellos se fueron dejaron un promedio 25, de 28,000. ¿Cuándo se fue? Estoy
2: hablando hace casi 10 años, 9 años.
5: ¿Sí? El mundo ha cambiado en 10 años y deportivamente ni se diga.
4: No, el Puebla cambió radicalmente. Lo vinieron a terminar.
3: Hasta los mismos jugadores, Pepe. Es una falta de amor a la camiseta.
4: Ya no existe. Es amor al barrio.
3: Eso es
4: amor
3: lo que hace. Dinero, eso es lo que hace.
2: Duran en un equipo 6 meses, un año, se van a otro.
3: Eso es lo que hace que cuando haya un ídolo, no haya alguien con quien te identifiques, pues pierdes interés, Pepe. Eso es normal. Y no aquí en México, también ahorita vean lo de Cristiano y vean lo otro, y vean a Mbappé que se hace que está lastimado para no jugar y se va con la novia una semana a París.
5: Vinicius.
3: Pepe, antes los jugadores ganaban el 10% de lo que ganan hoy. Sí. Tenían que seguir cuidándose para... Hoy les pagan unas fortunas que en un año dicen... Quiero ir a que me rompan la pata, mejor me voy con mi vieja a París, hombre. Que sea el Real Madrid, que sea el que sea, me vale madre.
4: Antes duraban 8 años por equipo, 7 sí. años, 6 no, años. Ya. Hoy duran 6 meses de milagro y en la banca y huevoneando.
2: Ahora, ¿hay manera de esto contrarrestar?
4: No.
3: Yo ya lo veo.
2: Porque yo estoy de acuerdo contigo. Eso no se arregla con el ascenso y descenso, ¿eh?
3: No, claro
2: tampoco,
3: que no.
2: Aquí mientras... Tampoco es decir, ya hay ascenso y descenso, ya se compuso, ya se arregló todo.
5: Ahora la selección mexicana va a ser potencia, sí. Ya vamos a ser campeones del mundo.
3: ¿Cómo se hizo de tantos fanáticos mexicanos el Real Madrid? Por Hugo Sánchez,
4: claro.
3: Hugo Sánchez era un ídolo.
2: Lo veíamos todos los domingos.
4: Claro.
5: Y no es casualidad que otros deportes, en esto, no hablemos únicamente del fútbol mexicano, sino el fútbol global general, aunque muchos digan, no, que el fútbol siempre está bullante, no. Por eso, organizaciones como la NFL, como la NBA, ya te juegan en distintas partes del mundo, sí, porque dicen,
2: claro, van a Brasil,
3: la NBA Alemania. Ya pasó a ser el cuarto deporte más importante en Estados Unidos.
5: ¿Cuál? Porque atacan los mercados.
2: La NBA ya se cayó el básquet.
3: ¿Sabes por qué? Porque todos llegan y tiran desde media cancha y como ya todos las meten.
5: Ah, no, ya.
2: Pues bueno, es que no es la evolución del básquetbol.
4: Decía mi abuelo que ese deporte tendría chiste si lo jugaran enanos.
2: Sí. Tienes razón.
5: En el tema del básquetbol, Stephen Curry le vino a hacer un mal a la liga.
3: Claro.
5: Digo, es extraordinario jugador, es el mejor de tres.
2: ¿Pero por qué lo dices?
5: No. Los Curry Believers. A ver, sí es uno de los mejores jugadores en la historia, pero vino a cambiar y a revolucionar. Porque ya
3: para mal.
5: Para mal, sí, por supuesto. Porque ahora todos quieren tirar de tres. Y a Curry le sale... Perfecto, le hacen muy bien. Sí. Pero ahora ya todos intentan hacer eso.
3: Y en el fútbol soccer, en lugar de implementar, yo no soy de FIFA ni mucho menos, no, jamás seré, pero implementar algo que mejorara, Pepe.
2: Porque, ¿la competitividad
3: sí,
2: o
3: Pepe,
2: qué?
3: Sí, mira, yo veo, por ejemplo, en el béisbol, en el fútbol americano, que son los deportes que yo veo, y veo el soccer, pero veo el soccer de otros países.
4: Es
3: otro ritmo, Pepe. Es otro ritmo.
4: Pero el soccer en general ha decaído.
3: Sí, claro.
4: Tan ha decaído que ahora ya quieren meter a 60 selecciones para generar dinero.
2: En el mundial.
4: Con unas roñas, don Pepe. O sea, unas roñas.
3: Yo veo el fútbol soccer, te lo juro, y lo veo en todos los países, Pepe. Ya los jugadores ganan tanto dinero, Pepe, que con un año de sueldo ya tienen para toda la vida. Entonces ya no quiero jugar, yo veo a este Mbappé, veo a este Vinicius que está más preocupado por operarse la quijada, que ya no hay un solo ídolo.
4: ¿Ya viste el Mundial? ¿Ya viste el Mundial a Brasil?
3: Pues vamos a ser honestos, demos gracias a Dios que nos tocó Cristiano y Messi.
2: Y Maradona.
3: No, pero ahorita, pero esos últimos, quizá ni me saldaron al fútbol, porque había una competición,
6: o sea, se acabó,
3: una
6: se
3: competencia acabó, entre ellos, que todo el mundo estábamos pendientes, del fútbol, Pepe. Se fueron estos dos, y ahora dime uno, Pepe, que digas,
4: no hay.
3: Me voy a parar para, quiero verlo.
2: Sí, no. Así un domingo me paro temprano para verlo.
5: No. Hay grandes jugadores, pero no hay jugadores que marquen tendencia.
2: Les falta todavía esa tendencia y esa
3: rivalidad. Les falta,
4: ¿y quién sabe si lo hagan?
3: Profesionales.
4: Claro.
3: Porque esto de que está jugando a Mbappé en Francia y ahora ya no juego porque me lastimé, ya no juego en la selección y ahora me voy a París una semana. Oye, Pepe, ¿cuándo veíamos eso?
4: Sí. Entonces, en el fútbol americano
2: está yendo a todos los.
3: Porque está
4: mañana le toca a Londres, la semana pasada estuvo en Brasil. Lesionados y fracturados juegan en el fútbol americano y no se quejan.
3: Es que aquí les duele un callo y ya sale.
4: Un callo. Tienen tantito, se les cayó un pedazo de pan.
2: ¿Y por qué lo hace la NFL? Porque es un modelo de negocio.
3: Pero el modelo de negocio de la NFL, Pepe, es imposible replicarlo.
5: Exacto. Es una organización y que tiene sus fallas, como todo, obviamente, y sobre todo el problema de la NFL es obviamente la conducta de muchos de sus jugadores. Claro, pero eso ya es cosa de cada quien, ¿no? Es pero en cuanto a modelo de organización, modelo de negocio deportivo, la NFL es una cosa impresionante.
2: Oye, ¿y el béisbol? ¿Ahorita cuál es el número uno de Estados Unidos?
3: La NFL, luego béisbol.
2: ¿Béisbol?
3: Luego está el hockey y luego...
2: O sea, el hockey ya rebasó al básquet.
3: Sí, ya el básquet, increíble, la gente lo quiere ir. Ya, ir a tirar de tres.
5: 140, 135, 150.
3: Es como si fuera un concurso de meter de tres, ya sí, no es un deporte.
5: Sí, ya no es este.
2: 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Muy bien, pues ahí está el tema, pues a ver qué va a pasar con este tema del Puebla. Hay quien dice que se puede alargar mucho tiempo.
3: Yo creo que sí.
2: Porque pues todos se van a defender. Sí, en ello meterán sus abogados para de adjudicarse el dinero. Azteca se va a defender y va a poderse defender hasta donde pueda. Y yo creo que el día que no pueda, pues agarra a su equipo y se lo lleva y le deja el pinche muerto tendido al Chompiras. ¿No?
5: Arréglate,
2: manito. ¿No? Y a ver cómo te arreglas, cabrón. Sí. ¿No?
3: Mira, antes del corte, ¿cómo lo estamos en sentido contrario? Quieren, llegó el béisbol en Estados Unidos al segundo deporte más importante. A partir del 2031, ningún estadio construido del 2000 para atrás puede existir.
2: ¿En dónde?
3: En Estados Unidos, en el
2: ¿para el béisbol o para qué?
3: Para el béisbol van a tumbar.
2: No puede tener
3: van a tumbar todos. Y los americanos van a tumbar todos los que han de 2000 para atrás, todos. Los
2: únicos. O sea, lo máximo son 27 años de existencia.
3: Ya dijeron que
5: sí,
3: el 30 tiene que haber en el fútbol americano y en el béisbol todos los tallos del 2000 para acá.
2: Si la van a derrumbarlos
3: los y hacer únicos que van a quedar. El de Chicago y el de Boston
2: por la historia.
3: La historia, de ahí en fuera.
2: Si en Las Vegas. El béisbol también, ¿no?
3: El béisbol y en el americano.
2: O sea, dime una cosa, el Wrigley Field de Chicago,
3: por ejemplo. Ese queda.
2: Y el de Boston.
3: Y el de Boston.
2: Que son históricos. El Yankee Stadium, ese ya es nuevo.
4: Ya es nuevo.
2: Ok, eso se queda. Fuera de esos, por ejemplo, el de Oakland, bueno, ya no hay béisbol en Oakland, pero bueno.
3: Pero tú te observas, los tiran, Pepe, y hacen unas cosas impresionantes.
4: Impresionantes.
3: Que te atraen.
2: Aquí el Atlas va a ser uno.
3: Sí, de 30,000 gentes, ¿no? 32, qué bueno, 32, qué bueno. Sí. La verdad, qué bueno para el fútbol mexicano, es bueno.
2: En un terreno de la UDG, ¿no?
5: Exacto, de los terrenos de la Universidad de Guadalajara.
2: Está cooperativa con ellos.
4: Sí, si en Las Vegas ya no están tirándolos.
3: Ya no ocupan estadios de 100,000 gentes. Ya no van 100,000 gentes.
2: Ya no van nada.
3: Ni 60,000.
2: ¿Por qué? ¿Por la tele? Porque lo ve de la tele.
7: Antes también es la bronca, que también la tele antes era televisión abierta todos los partidos. Ahorita ya por jornada son 3.
4: Si bien te va,
2: ¿sabes qué pasa? En nuestra época íbamos al fútbol porque aquí en Puebla cortaban la señal. No había manera de ver el partido.
5: Cuando lo tenía Televisa al mediodía que pasaban los del Puebla.
7: Pero había interés en ver todavía los partidos. Ahorita, ¿qué interés va a haber?
5: ¿Sí se acuerdan de eso? Cuando tenía Televisa al Puebla y que a las 12 jugaba el Puebla y parecía el intro de Televisa que iba a transmitir. Y ya cuando iba a empezar la transmisión, te ponían, la de la risa en vacaciones. Dices, no puedes.
2: O las rayas esas, ¿te acuerdas de esas famosas rayas? Verdes, rojas,
4: y en Imedición también.
2: Siempre lo cortaban. Hoy siempre hay manera de ver el partido.
3: Sí, es lo que
2: aunque no vayas al estadio, siempre hay manera.
3: Más de 30,000 no necesitas.
4: No, y los costos. Ahora Oakland va a jugar en Las Vegas, en lo que era el Tropicana.
3: El estadio de béisbol.
4: Sí, sí, sí. lo que era, lo que era la, el Tropicana.
3: Va a jugar, ¿dónde va a jugar este, los,
2: en,
3: los
2: en Las Vegas?
3: ¿Dónde va a jugar, dónde van a jugar los Atléticos en Las Vegas?
2: Pepe, ¿ahora van a ser los Atléticos de Las Vegas?
3: No saben, no saben cómo le van a poner, pero en Las Vegas meten la cancha
2: y la sacan.
5: La sacan.
7: Para que se ore.
2: Sí. Bueno, se meten un ratito con techo para mientras juegan. Mientras juegan. Y después la sacan, y
4: ya,
2: a que le peguen.
4: Ya están tirando los hoteles en Las Vegas viejos y ya están levantando nuevos que tenían 20 años, bueno, como el Mirage.
5: La lana, bueno, allá en Estados Unidos, en Las Vegas.
3: Pero a lo que voy es que no es, no es estadios de 50 mil millones.
5: No, no, no, no.
3: Tú puedes ser estadios de 30 mil, de 20 mil, con las instalaciones alrededor, Pepe, que es lo que te jala.
2: Sí, pero ¿dónde hay los...?
5: Pero, con, o sea, ¿qué el problema, pero es que es el mismo debate que hemos platicado.
2: Hay,
3: ¿y cómo el Atlas sí? Llegó a
2: porque, porque llegó un millonario. No, bueno, unos millonarios.
5: Los demás no son millonarios. Un millonario y un predio, no, del, ver, predio ver, del UDG.
2: Pero a ver, ¿y Puebla, el estadio del gobierno?
5: Aquí Puebla, ¿no?
2: El estadio, aquí tendría que venir una firma de seguridad en otro lado.
7: Ah, pero te vas a que no le importa el Puebla.
2: ¿A quién?
7: A TV Azteca.
3: Yo digo, yo no hablo si les importa, no, yo digo que son...
7: O sea, futbolísticamente, o sea, hablando.
3: Todos los dueños de los equipos son millonarios. No, no, no.
2: Ahí sí, sí, sí,
3: no
2: hay. Sí, pero una cosa es ser millonario y otra cosa es hacer un
4: un estadio.
3: De 4, sí, sí, sí, un estadio propio tuyo.
4: Y como dice Pepe, para 17 partidos para, al año.
2: El problema de los estadios es que, yo lo comenté el miércoles, ya nos vamos, son elefantes blancos. De 365 días los ocupas 18 días,
3: sí,
2: al año.
3: Sí, sí,
2: es el problema. Ya nos vamos, Ricardo, sí.
0: Ya nos vamos rápidamente. Hoy arrancan las divisionales del béisbol de las mayores.
3: Hoy Yankees Tampa.
0: Ya, mira, el orden va así, Medias Blancas de Chicago frente a Cleveland, posteriormente los Bravos de, esta es una serie de todos los tiempos, los Bravos de Atlanta, sí, frente a los Dodgers de Los Ángeles.
3: A las dos, ¿no?
0: Es correcto. Después Yankees contra Tampa, aguas.
3: Qué partidazo, ¿eh?
0: Ese sí, aguas
3: Tampa. ¿Qué serie, tan, qué serie tan bonita?
0: Ese, son
3: dos contrastes diferentes.
0: Totalmente, pero Tampa Bay, cuidado, ¿eh? Para los que
3: piensan, sí, claro,
0: que va a ser fácil. Y los Padres de San Diego frente a los Cerveceros de
3: Milwaukee. Otra super serie, ¿eh?
4: Sí, sí, Milwaukee está tremendo.
0: En los últimos años Milwaukee
3: está tremendo, pero San Diego llegó, ganó 17, los últimos 22 está ardiendo.
0: Sí. Entonces, arrancan las divisionales de la...
2: Gracias, de la, Ricardo, sí. Nos vemos el lunes. Macanas, gracias. Bueno, hazte la notita,
7: sí,
2: ¿no?
7: Con cierto, lo que ya tengo, ya nada más es afinar algunos detalles.
4: ¡Oh! Ya ahora sí, grita Lele.
7: ¡Mamá! Está cocinando
2: ya. Ahí la subes y ahí me la robas.
7: Sí.
2: ¿Eh? O sea, me la arrobas,
7: no,
2: me
7: la arrobas. No, no, no, te la arrobo, te la etiqueto, mejor
4: vamos. Arroba.
2: Nos vemos, este Marco Outley.
5: Gracias, Pepe, que tengamos un fin de semana. Hoy a las 8, México contra Estados Unidos en Arizona.
4: No manches, es
3: como hoy a las 8 tenemos
2: de campeonato. Yo sí voy a ver a mi selección. Nos vemos, comandante.
3: Pepe, buen fin de semana a todos.
2: Gracias, y qué bueno que viste la luz, pero de lejos.
3: De lejos.
2: De lejos.
3: Y esperemos
7: a la del estudio mejor.
2: Exactamente, gracias, Gordo Metro.
4: Vean béisbol, no vean al fútbol.
0: Y americano mañana.
2: Y el Gordo manda, manda un beso como si fuera un verdadero galán, ¿no?
3: Mañana hay buenos partidos.
0: Era Adonis.
4: Claro.
2: No ves que del colegio le decían el soldado de la
4: mañana. Mañana juega Raiders contra Kansas, va a ser un partidazo.
3: Y Denver, San Francisco.
4: Sí.
3: Mañana es partidazo.
4: Sí, sí, sí, sí.
0: Y también, claro, y también la Inter contra la Universidad Veracruzana a las 11:30.
4: Ya nos vamos, Pepe Anán. Esto fue la deportiva. Adiós. Mil varos, Sid.
3: Adiós.
4: Ya lleva.
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3: Así es, arrancamos con los mini conciertos. Tres canciones, un artista. Yo soy Liz La Fiera Gómez. Quédense con nosotros, aquí suena La Qué Buena. Felicidades a los cumpleañeros. Cumpleañeras también. Muchas felicidades a nuestra querida Katy, que está cumpliendo 20 añitos. Es una bebé apenas. Felicidades, Katy. Tu mami te quiere, te adora y hoy te va a consentir. Pídele lo que quieras, Katy, lo que quieras. Aprovecha.

0: ¡Así mismo! Acaban de escuchar a los Titanes de Durango, El Enamorado, en los mini conciertos de La Que Buena, tres canciones, un artista. Gracias por sus mensajitos, mi querido Hugo, un abrazo al buen Charlie, a Marita Bebé, también por acá, que nos andan mandando sus mensajes. Muchas, muchas, muchas gracias, fiera amigos.
1: Hola, hola, fiera. Hola, hola, hola, fiera. Muy buenos días. Buenos Hello. Días, fiera. Oye, pues mando un saludo al maestro Chiquitín, Chiquitín, a fiera Chiquitín, al maestro G. Hunter, a los maestros Comepelos, y a mi gordito. A mi gordito, que andamos distanciados
0: no,
1: esta vez.
0: ¿Cómo?
1: Pero bueno, ni modo, así es la vida. Saluditos, fiera.
0: Pero habrá un reencuentro, yo lo sé, todos lo sabemos. Habrá una nueva temporada, sabemos que sí. 10:19, ahí está mi querido Isaías. Tu mini concierto de los Askis. Soy Liz La Fiera Gómez, aquí suena La Qué Buena.

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Son las 10 de la mañana con 33 minutotes. Gracias. Gracias por estar con nosotros a través de la Qué Buena 89.7 FM 1010 AM. Gracias, mis queridos fiel amigos. Muy bien. Ahí estuvo. Es que me faltaba una canción de los Askis para el buen Isaías, que nos pidió un mini concierto de los Askis. Gracias, gracias, gracias. Bueno, gracias por sus mensajes a través del WhatsApp al 22 28 11 45 55. ¡Hola, Loli! Ya regresó Loli. No crean que se quedó dormida otra vez. No, no. ¿Qué pasó? Loli fue a ver. Fue a darle una vuelta al rancho, dijo. ¿En serio? Dijo que va, que fue fue a ver cómo estaba el ganado. ¡Ey! El ganado, Muy bien, 10:34 minutos. Viera, buenos días, mándanos saludos, te estamos escuchando acá en la central de Abasto. Ponte un mini concierto de Chuy Lizárraga, por favor. Saludos para el quinto. Así le dicen de cariño, el quintito, él sabrá. Pues él sabrá, no entendí, pero él sabrá. Y si estás escuchando, Quintito, pues te mandan un saludo. No, no sé. Ay, sí, no sé, desconozco. ¿Qué es el quinto? Bueno, gracias, un abrazote. 10:34, soy Liz La Fiera Gómez. Aquí suena la Qué Buena. Yeah.

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las 10 de la mañana, 45 minutotes. Qué rápido se pasa el tiempo, queridos fiel amigos. Gracias por sus mensajes a través del WhatsApp 22 28 11 45 55. Gracias por acá. Nos están pidiendo mini concierto de Rayito, de Ana Bárbara. Ay, Diosito, ya no va a dar tiempo, pero ya vienen las complacencias. Ustedes ni se preocupen por eso, por favor. 10:46, despedimos los mini conciertos. Yo soy Liz La Fiera Gómez, aquí suena La Qué Buena.

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¿Qué? Señor Ricardo Arjona, ¿qué está sucediendo? ¿Cómo que ya no facturan? ¿Qué? ¡Ay, ay, ay! Arrancamos con las complacencias de la que buena. Muy, pero muy buenos días. Bienvenidos a aquellos que van llegando. Pásenle, claro que cabemos. Si se hacen para atrás, me hacen doble fila, por favor. Eso. Muy bien, muy bien. Y bajen su mochila para que quepan más. Gracias, gracias. Yo soy Liz La Fiera Gómez. Estamos en las complacencias de la que buena. Teléfonos de cabina 222-467-1010. 467-1011. Además, está nuestro WhatsApp 22-28-11-45-55. Bienvenidos, soy Liz La Fiera Gómez y aquí suena La Qué Buena.

0: 11-11 en este momento. Pidan su deseo, rápido ya. 11-11. ¿Listos? Perfecto.
1: Presentes el maestro chiquitín y sí, yo. Sí. Bueno, uno sí bien presente y el otro medio presente. Porque el chiquitín cuenta como la mitad, o sea, presentito entonces.
0: Presentito. Como media asistencia, dice. ¿Será un retardo? Él, aunque llegue puntual, es como media asistencia. Es un retardo, ¿no? Okay. No, ya, cálmense. Gracias. Mi buen Arthur, un abrazo. Saludos al buen maestro Isaías, al chiquitín. Dice por acá, buenos días, fiera. Una pregunta, ¿ya sabes cuántos fiera amigos somos del mes de octubre? Ay, soy un montón. Si hoy ya hoy fácil ya felicitamos como a tres. Mañana pichón y no sé cuántos. Me dice, saludos, yo soy del 7 de octubre. Ah, no, el 7 de octubre es el cumple de mi hijo que se llama Diego Jesús. Y el mío el 10 de octubre. Sale pues un saludo, mi querida Chayito Albino, a ti y a toda la gente ya en Cristóbal Hidalgo que nos están escuchando. Muchas, muchas, muchas gracias. Un abrazo para todos ustedes. 11 de la mañana con 13 minutos. Soy Liz La Fiera Gómez. Aquí suena La Qué Buena.

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dice Julián Álvarez. Muy buenos días, queridos fiera amigos. ¿Cómo les va? Yo soy Liz La Fiera Gómez, acompañándolos a través de la Qué Buena 89.7 FM, 1010 AM en este sábado precioso 3 de octubre 2026. Y como les dije hace rato, faltan 200, no, vamos en el día 276. Faltan 89 días. 89 días le quedan a este 2026. ¿Qué tal, eh? Ah, hoy es el día del novio. Hoy es el día del novio, efectivamente. No de los novios. O sea, no como del día del amor y la amistad. No, no, no. Del día del novio. Del novio hombre. Así, del día del novio. Es correcto. Por eso se supone que hoy a los novios les regalan carritos o juguetes que sea o algo que les guste a ellos. Si les regalan flores, regularmente optan por flores azules. ¿Qué flores azules existen? Flor azul, espinas rojas. Le regalan una flor azul, espinas rojas, es correcto. ¿Qué flores azules existen? Hay una que se llama así, ¿verdad? Flor azul. Estoy tratando de que mi cerebro piense. Gerberas no hay azules, ¿verdad? No, hay anaranjadas, rojas, amarillas. Rosas tampoco hay azules. No, esas las pintan. No, a mí no me van a decir. Sí, no, no, no, no. ¿Qué flores azules existen? A ver, cuéntenme. Porque sí hay, sé que sí hay, pero no recuerdo ahorita sus nombres realmente. Así que díganme. ¿Cuál es? ¡La hortensia! ¡Claro! Hay una hortensia azul. Gracias acá por los mensajitos. Casi, casi de fiera, regrésate a la primaria. No, espérense, espérense. Ah, la hortensia, si hay una hortensia, que claro. Que esas, las hortensias creo que simbolizan abundancia, ¿no? Regularmente la gente que les gusta mucho las hortensias se supone que están muy ligadas. Sí, se supone que también las flores que nos gustan hablan mucho de nosotros y de nuestra personalidad, ¿eh?

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minuto más para que llegue el mediodía. ¿Cómo así, fiel amigos? Oigan, me salió en una lista, me salió esta canción. Muchos están muy chiquititos para acordarse de esta canción. Están muy pequeños, son unos bebés. Pero tal vez alguien de ustedes recuerda esta canción. Y luego unas personas todas con pintura como metálica se ponían a bailar, ¿se acuerdan? Como así, como de aztecas y esas cosas. ¡Sí! ¿No se acuerdan? Hasta había uno muy famoso. Creo que todo surgió porque alguien muy famoso, un bailarín en Acapulco, si no me equivoco, comenzó con eso. Y bueno, pues ya en muchas partes de México hacían justamente bailar esta canción, que era algo del rey azteca, algo así. Pero la idea es que esto estaba en Acapulco a todo lo que daba. Insisto, ustedes eran unos bebés, pero me salió esta canción y se me desbloquearon muchos recuerdos, bien amigos. Bueno, pues ya me voy. Cuídense mucho, pásenla increíble. Yo soy Liz La Fiera Gómez. Nos escuchamos el próximo lunes a partir de las 9 de la mañana en Las Maduritas y a las 10 el Internacional Show de La Fiera. Sigan con nosotros, disfruten este increíble fin de semana. Pásenla bonito. Cuídense mucho, por favor. Se pronostica lluvia más tarde, así que vayan con precaución, ¿ok? Y que gane México. Hoy juega México contra Estados Unidos. Esperemos que nos vaya muy, pero muy bien. Cuídense mucho. Soy Liz La Fiera Gómez. Aquí suena La Qué Buena.

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1: Señores, damas y caballeros, son las 12:11. Iniciamos con Salsa Cumbiando de la Gente Buena.

0: Chamacona, hola, Tañón, el tema se llama Así es la vida, a través de Salsa Cumbiando, de la que buena. Muy buenas tardes. Muy buenas tardes, señores, son 12 del mediodía con 20 minutos, sí, las 12 con 20 minutos aquí en Puebla Capital, donde suena obviamente la que buena. Despedidos con un fuerte abrazo a mi queridísima Fierita, sí, la Fierita Gómez, que la tienen de retache el lunes a partir de las 9 en Las Maduritas y a las 10 con el show de la Fiera a través de la que buena. Mientras tanto, señores, te acompaño de aquí hasta las 6 de la tarde con Salsa Cumbiando. Ahí vienen las complacencias, también vienen mini conciertos y lo mejor de la música del ayer en Qué Buenas Memorias. Eso va a ser a las 5 de la tarde. Mientras tanto, señores, seguimos con más de, obviamente, Salsa Cumbiando de la Qué Buena. Oigan, se pronostican lluvias, así es que prepárate el paraguas, el impermeable, para que no te vayas a mojar. Mientras tanto, súbanle el volumen. Viene Rayito porque colombiano, el tema se llama Besar Tu Piel. Esto es Salsa Cumbiando de la doblemente buena.
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0: desde 1971 a 1997. Y aquí estoy.
1: En La Cabuena,

Y ya saben, para que no se vayan a mojar, ¿sálvale? Dice, oye, ahí te encargo mini concierto de el grupo Brindis. Ahí dice, por favorcito, no se te vaya a olvidar. Ah, mijo, ¿cómo se me va a olvidar, mijo? ¿Cómo se me va a olvidar? Mientras tanto, señores, vámonos con los compas de Calibre 50, el mini concierto.

0: cuatro mini conciertos de la Qué Buena. Qué bonito es lo bonito. Oigan, vamos a ir al corte comercial y regresamos con música de Grupo Brindis y la arrolladora Juan de Limón.
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0: La 1:24.
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0: Oigan, señores, seguimos con más de los mini conciertos de La Qué Buena. Llega el grupo que le canta el amor, Grupo Brindis. Son la 1:30.
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¡Qué buenas son! 1:40 p.m. Señores, qué bonitas rolas. Y ya sabes que suenan en la Qué Buena. Oigan, señores, gracias a la gente que se sigue reportando a través del número del WhatsApp 228-1145-55. Es un placer, un agasajo estar con todos ustedes. Oigan, también para la gente que se reporta a través de las Qué Buenas líneas 467-1010 y 1011. Especialmente para la señora Renata, que le mandamos un fuerte saludo, un fuerte abrazo. Y esperemos que esté disfrutando de esta bonita programación de la Qué Buena, y que tenga un bonito, bonito día, bonita tarde, lluviosa, ¿eh? Se pronostican lluvias, se lo voy a repetir, los meteorólogos pronostican lluvias, así es que hay que prevenirse con el paraguas o con el impermeable por si vas a salir, o simplemente no salgas, solamente escucha la Qué Buena y así te acompaño y me acompañas, o como dicen por ahí, nos acompañamos con bonita música a través de los mini conciertos de la Qué Buena. Oigan, señores, vámonos con... Aparentemente, sí, es la original, no, la arrolladora Van de Limón en los mini conciertos.

0: conciertos de la que buena. Oigan, así finalizamos esta hora. Sí, los mini conciertos de la que buena son la 1:50 p.m, la 1:50 p.m. Señores, gracias a la gente que se reportó a través del número del WhatsApp 2228-1145-55. Señores, vamos a despedir esta hora con el señor Boy Pulido. Estos son los mini conciertos de la que buena.
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2: Y con mucho respeto hasta el cielo, para nuestro aventurero, Jason Jiménez.

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1: Señores, damas y caballeros, más de Qué Buena Música, llega el compa, el Coyote y su banda. El tema se llama Ranchero Enamorado. Qué buena música de La Qué Buena.
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es el compadre Jackie. Pintamos para grandes a través de qué buena música, de la que buena son. Dos de la tarde con 10 minutos. Dos de la tarde con 10 minutos. En esta tarde hermosa, nubladona, coquetona. Oigan, según los meteorólogos anuncian que la temperatura va a descender. Sí, va a descender. Si ahorita sientes como bochorno, si sientes, no sé, como calorcito, pues déjame decirte que tenemos una temperatura ambiente que se siente, y según los meteorólogos tenemos una temperatura de 22 graditos. Va a descender hasta los 16, no, 15 graditos. Por ahí de eso de las 5 o 6 de la tarde. Ahí para que también pues saques la chamarrita. Ya

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0: Canción musical de Grupo Yaguarú, el tema se llama Me Desespero. Qué buena música, de la que buena. Son 3 de la tarde con 12 minutos, 3 de la tarde con 12 minutos. Aquí suena la que buena.
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1: ¡Atención! ¿Pensaron que nos olvidamos de ustedes? ¿Pensaron que no íbamos a volver? ¿A que no adivina quién regresó?

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Claro que sí, señora. 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Octubre 13 del 2012. Los Ángeles, California. 859

0: Oigan, señores, y quedaron los jefes de jefe de los Tigres del Norte. Vamos a ir corte comercial y regresamos con más de bonita música a través de la doblemente buena. 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

¡Ese quedó el chamaco! Ricardo Arjona, a través de las complacencias de la Qué Buena. ¡Qué bonito, señores! El tema se llama Amor con Factura, a través de la Qué Buena. ¡Señores!

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0: Oigan, señores, se quedó la carra el compadre John Favela a través de las complacencias de la doble, sí, doblemente buena.
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0: Vamos ahora con el Grupo Frontera, el tema se llama Party 4 con 35.

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1: Oigan, señores, más de la música del recuerdo, maduritas de la qué buena. Oigan, se quedan con la Loba Reyes de aquí hasta las 12 de la medianoche en la qué buena. Mañana, vamos a

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2: Esta canción va con mucho cariño y con mucho respeto hasta el cielo para nuestro aventurero, Jason Jiménez.

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1: Ya son las 6:03. Así es como estamos arrancando con la programación. Soy Ashley, la Loba Reyes. Te invito a que te quedes conmigo hasta las 00:00, o sea, hace las 12. Así es que amo a darle. Que tenga usted una bonita tardecita fresca. En algunos puntos de la ciudad de Puebla ya llovió, ¿eh? En Cholulita la Bella, híjole. ¿Para qué le cuento? Casi nada. Le mando un abrazo a toda la gente que nos está acompañando, nos está escuchando. Mil gracias. Arrancamos, nos vamos con el Coyote y su banda, Ranchero Enamorado.